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1: Cómo están, compañeras? Brenda Celeste, qué gusto. Y sé que tendremos también ahí un gran atlantista, Félix Fernández, con nosotros, al que pues, prácticamente le doy la bienvenida ya a este espacio. Me acordé de, hablando de ese Mundial de 1930, que la inauguración fue entre Francia y México, no nos fue bien, nos ganaron 4-1, pero el primer gol del Tri en la historia de los mundiales fue de un atlantista, el trompo Carreño, Juan Carreño. Félix Fernández, ¿cómo estás? Qué gusto saludarte.
2: ¿Qué tal, Alex? Buenas noches. El gusto es mío. Brenda, Celeste, también encantado de acompañaros aquí. Mira, no solamente el primer gol de un mexicano en Copa del Mundo fue de un atlantista, también el primer penal atajado en una Copa del Mundo fue del arquero del Atlante, de Oscar Bonfiglio, en esa misma edición.
1: Muy bien, muy bien. Tú estabas ahí, ¿no, Félix?
2: Sí, pero me acuerdo vagamente. Todavía era como un niño de pecho. ¿Qué pasa, Alex?
1: Pues les cuento que aquí, a ver, y es parte de toda esta historia, de toda esta crónica de un festejo a nivel nacional. Aquí me dicen que la fiesta terminó 4-5, más pegado a las 5 de la mañana, en los rumbos de la Macroplaza, el FanFest que está en el Parque Fundidora. Pues de ahí se vació cuando terminó el partido y la gente fue hacia el centro, hacia el parque, hacia la Macroplaza. Y ahí está el barrio antiguo también, en donde hay cualquier cantidad de bares, antritos. Y bueno, llegaron gente de Japón que venía al partido de mañana o viene el partido de mañana, de Túnez, pero había brasileños, un montón de mexicanos y la fiesta duró muchísimo y hasta eso estuvo bastante controlada. En el Ángel, pues ya lo sabemos, lo vimos ayer, Félix, las imágenes cuando regresamos de la cobertura del Estadio Guadalajara, impresionante. Luego también las toneladas de basura que tuvieron que recoger porque pues no somos japoneses, tenemos cosas lindísimas, padrísimas, pero esa parte de la limpieza y del orden pues nos cuesta un poquito más de trabajo. Y en la Minerva, también 4 o 5 de la mañana, con música en vivo, un fiestononón. Yo creo que lo que nos debe de dejar es que la afición está por arriba de la selección mexicana, que los provoca, que los entusiasma, que los saca a festejar. Pero lo que vemos hoy, Félix y compañeras, es una reacción en el mundo, porque uno no se cansa de estar viendo en francés, en alemán, los rusos, cualquier cantidad de extranjeros hablando maravillas de lo que es el aficionado, no el aficionado, el mexicano, con su calidez, con su alegría, la fiesta, cómo los incluye, cómo los abraza. Eso, la verdad, compañeros, nos debe de hacer sentir muy orgullosos de lo que somos.
3: Sí, está esa parte linda también, ¿no? De cómo es el mexicano. Creo que lo hemos dicho en otros espacios, cuando la gente de otros países buscó boleto, se quedó sin boleto y decidieron ir a uno de los países sedes por menos partidos que quizá tengamos, dijeron, México es el lugar más cálido donde yo puedo ir a vivir esta fiesta en las calles. Acá lo tuvimos anoche, Alex, justo acá a los pies del Sumaya estuvo la gente saltando, brincando, coreando, llovió y no se fueron. Ahí se quedaron a pesar de la lluvia. Yo creo que eso demuestra que el aficionado, aunque no se han recibido quizá los resultados o que siempre se exige más de la selección, pues de momento está contenta con lo que se está consiguiendo.
2: Sí, desde luego. En un país que desafortunadamente está muy polarizado, pues de las pocas situaciones que unifican son los éxitos deportivos, ¿no? Y lo estamos viendo en el fútbol y lo hemos visto también en los Juegos Olímpicos cuando se ganan medallas. Pero sí, definitivamente el fútbol es lo que más identifica, ¿no? Pues hoy en día podríamos decir que prácticamente a todos los países los éxitos de su selección en fútbol, pero en México también pues, se vive de una manera muy particular y más porque es un país sede, ¿no? Y esto que mencionabas tú de la dificultad a veces de ir a otros partidos, también por la complejidad de obtener una visa para ingresar a los Estados Unidos. Entonces, claro, México.

0: México es una muy buena alternativa con partidos atractivos. Y claro, si la selección mexicana está avanzando y está ganando y ahora ya aseguró por lo menos dos partidos más en el Estadio Ciudad de México, pues motivo de celebración, ¿no, Brenda?
1: Y estas dos caras que nos muestra nuestro país, como ya lo decía también hace unos momentos Celeste, tenemos una gran, gran afición, pero... Que me disculpen los animalitos que voy a mencionar, una afición muy marrana, de verdad, las calles llenas de basura, es increíble. Alex, nosotros tuvimos la oportunidad de estar en Qatar 2022, uno de los mundiales más limpios, dicen por ahí que a donde fueres haz lo que vieres. Yo creo que sería imposible tirar algo de basura en estos lugares, que ha sido uno de los mundiales muy limpios, incluyendo al de Rusia 2018, cuando los japoneses con sus bolsitas azules se dieron a la tarea de levantar toda la basura que incluso ni siquiera ellos habían arrojado. Entonces, el mundial de Alemania de los más limpios, el del 2018 de Rusia con los japoneses y el de Qatar 2022. Y es lamentable que seamos una de las mejores aficiones, pero también de las más cochinas. No sé qué piensas al respecto de esto, mi querido Alex, y ya nos platicarás cómo está el ambiente allá en la Sultana del Norte, porque mañana, muy temprano, 10 de la mañana, se van a enfrentar estos equipos que, bueno, ya tuvieron la oportunidad de verse las caras. Fue en Japón, en Corea-Japón 2002, y bueno, pues la victoria se la llevó el conjunto de Japón.
2: El ambiente por acá, después de la fiesta de anoche, no arrancó, por lo menos hasta que me regresé para hacer este enlace. No se veía tanto, ¿no? O sea, a las 7 de la tarde, algunos lugares con turistas que no se desvelaron tanto, pero me dijeron, tú regresas o vienes aquí a las 8 de la noche y esto va a prender hasta las 3, 4 de la mañana. Es el partido de mañana, de hecho, es a las 10 de la noche, Bren.
1: Perdón, 10 de la noche.
2: Sí, son horarios nocturnos. Y bueno, pues también propician justo esto, esta dinámica de la fiesta de noche, en donde además las autoridades mismas permiten un poquito de esto, ¿no? La fiesta en las calles, siempre que no rebase un poquito de orden y que no vengan las broncas, hay esta facilidad, digamos, que dan las autoridades. Y otra cosa, aprovechando aquí mi back, el de Merlín, que es la gran figura del Mundial, ayer, justamente mi prima, porque pues todos los Gómez somos primos, somos parientes, se llama Carla Gómez.
1: Ah, yo pensé que Selena Gómez, ¿eh?
2: No. Carla Gómez se llama, la mamá de Merlín. Ya dijo que ya se le acercaron unos abogados, que son buenos para esto, pero la verdad qué bueno, para asesorarla en el proceso de registro en el INPI de la imagen de su pato, de la marca del pato, porque ya la están usando en todos lados, en tiendas de autoservicio, en malls, en casas de apuestas.
3: Ya no te va a salir el peluche.
2: Ya va a salir el peluche y alguien se va a poner vivo a venderlo. Entonces ya lo va a registrar. Eso es una. Y otra, que Ricardo Salinas Pliego, el dueño de Grupo Azteca, de Grupo Salinas, ya anunció en sus redes sociales que los va a invitar a los hijos, a ella, al pato, para que estén en el México Cheque.
3: ¡Ay, qué lujo, qué lujo! A ver, mi Alex, aprovechando que tenemos al gran Félix con nosotros en esta alineación, al portero de este cuadro de esta noche, platicar un poco de lo que va a ser ese futuro partido ante Cheque, aprovechando que lo acabas de mencionar. Veíamos las posibilidades de que Memo Ochoa pueda ser titular. ¿Cómo ves esa parte, Félix?
0: Hijo, mira... Va a ser una decisión complicada del Vasco, porque hay antecedentes de este tipo de reconocimientos u homenajes. Si nos vamos hasta el 66, el último partido que disputó la Tota Carvajal como profesional y como seleccionado nacional fue en esa Copa del Mundo, el tercer encuentro contra Uruguay, pero en ese entonces no había cambios. Entonces, pues si iniciaba la Tota, tenía que terminar la Tota. Aquí yo veo la posibilidad de que el tal Arrangel, que evidentemente quiere jugar y quiere sumar minutos y quiere seguir adaptándose a lo que es una Copa del Mundo, un campeonato completamente distinto, pues que juegue la mayor parte del tiempo sabiendo que el resultado no le afecta a México y que los últimos minutos pueda ingresar Memo Ochoa. Ya sucedió que también con Farid Mondragón con la selección de Colombia hace dos o tres Copas del Mundo, y sería un reconocimiento, un homenaje muy, muy digno para un arquero que ha hecho historia en la portería de México y que está cumpliendo su sexto mundial.
2: Félix, Te pregunto, ¿qué tanto le afecta? Tú jugaste, tú estuviste en un mundial, tú jugaste profesionalmente en esa posición, en la de portero. ¿Qué tanto le puede afectar al Tala no estar en ese partido? Igual que a otros futbolistas mexicanos, porque ya no nos jugamos nada. O sea, así se pierda, se gane, se empate, lo que pasa okay. en ese partido ya no influye en el grupo.
0: A ver, ya no nos jugamos nada, pero justamente acabamos de hablar de cientos de miles de aficionados que salieron a festejar, pues hay que tener respeto también a ellos, ¿no? Tomar el partido en serio, buscar el resultado. Claro. Y hay un punto bien importante, las características de Chequia. Es un equipo que te ataca de manera frontal y de manera aérea. Son sus principales virtudes ofensivas. Entonces van a bombardearlas desde saques de banda, cualquier pelota lateral, porque son jugadores muy potentes en el juego aéreo. Tanto hemos criticado a Memo Ochoa en el juego aéreo, pues que ahora no podemos decir sí va adelante.
1: No exponerlo, ¿no?
0: No, pero además es una realidad. El Tala Rangel tiene mejor juego aéreo que Memo Ochoa.
1: Yo creo que pues alineación que gana debe de repetir. Además, yo creo que deben de respetar esta buena actuación que hizo el Tala Rangel. Y como dices, Félix, pues...
2: Perdón que me meta, pero es descanso también. O sea,
0: no, pero no necesita descanso. Tienen, es un torneo corto. Es un partido días, por semana. Es un partido por semana.
2: Pero, oye, si los puedes guardar o darles menos tiempo a muchos, yo creo que también es algo provechoso, Félix.
0: No creo que en el caso del arquero aplique. ¿No? O sea, son pocos los partidos, la posibilidad, quizás sea su única Copa del Mundo, pues él quiere estar todos los minutos que se puedan, pero creo que también Memo merece unos cuantos minutos.
3: A ver, yo creo que lo hemos dicho claro también, la zona de la portería es muy difícil que se generen cambios, ¿no? Los cambios son o por un error muy específico del guardameta o por lesión. Expulsión, también tenés razón. Pero creo que en esta ocasión yo vería, como ustedes dicen, repetir la alineación al inicio, pero sí creo que si hay un momento para que Memo Ochoa pueda tener participación y que sea en casa, es claro.
0: Y repetir la alineación yo creo que no, Celes, porque Montes regresa de suspensión y Montes es fundamental allá. Montes es fundamental ahí.
3: Yo decía en portería.
4: Venga, todos queremos Ochoa menos Félix. Todos queremos Ochoa.
3: Yo decía en tema del arco.
2: Les pregunto algo, porque, ok, yo lo escucho y aquí lo que se decide aquí es lo que va a hacer el Vasco.
0: Eso.
2: Si Francia llega ya clasificado, mismo escenario, ya clasificado al tercer partido, ¿no creen que Deschamps haga cambios? ¿Muchos?
0: No, es muy probable que sí, pero aquí estamos hablando de la última, o sea, un arquero histórico que se retira. Ya después de esta Copa del Mundo, él se retira, ya lo anunció. Es muy diferente el escenario.
1: Sí, estamos hablando de cumplirle un capricho también a un futbolista que ya...
2: Entonces, ¿para qué lo llevaste?
3: Yo creo que por eso lo llevaste.
0: Memo no ha exigido nada.
3: Es
0: capricho.
3: Sí, yo creo que al final lo llevaste, lo pusiste en la lista para meterlo aunque sea 10 minutos. O sea, por ahí creo que por eso decía el Vasco hacerlo cumplir.
2: Puede jugar. Ese es un claro. gran punto.
0: Llevaron a Campos en el 2002, ¿no, Alex? También, como tercer arquero. ¿O lo llevaron para hacer grupo o porque podía jugar?
2: Bueno, sí. A ver, es que estás respondiendo algo que luego los exfutbolistas dicen que no pasa. A mi Capi García, que lo quiero y que lo adoro, también lo metieron a jugar ahí. En
0: los Garbage últimos Time minutos contra Estados Unidos.
2: Sí, claro, contra Estados Unidos. Entonces, ¿sí? pasa. ¿Por qué no con Memo? No sean así.
1: Bueno, lo ideal a lo mejor que le den medio tiempo, ¿no? Que el Tala arranque la primera parte. Y por lo que dices, Félix, el tema de los aficionados que con todo el esfuerzo trataron de comprar su boleto, no es posible tampoco que minimices el espectáculo solo por no cumplir un capricho, sino por darle minutos a un guardameta que ya se retira,
0: Brenda,
1: ya hizo lo que tuvo que hacer en las distintas copas.
0: A ver, Brenda, ¿pero cómo sería más criticado el Vasco Aguirre? Si deja al Tala Rangel o si pone a Memo Ochoa.
1: No, yo creo que sería más criticado si mete a Memo Ochoa.
0: Yo también creo.
1: Sí, creo.
0: Yo también lo creo.
1: Y si lo pone en la segunda parte, sí, de todas maneras van a criticar.
2: Pregunta, sí, Alex. ¿De cuándo acá le importa al Vasco lo que opine la gente?
0: No, nada más dijimos cómo sería más criticado.
1: El panorama es que
0: no le importa.
2: Pero ustedes dijeron que el Vasco va a respetar a la gente. ¿De cuándo acá al Vasco le importa lo que piense la gente?
0: Sí. No, a ver, pero el Vasco ya metió a 22 futbolistas.
3: ¿Sí?
0: Sí, o sea, faltan dos de campo, que son Mateo Chávez y el Memote
2: y Martínez.
0: Y los dos, y los dos porteros suplentes son los que faltan. O sea, dos jugadores de campo faltan por tener minutos. Después de dos partidos, eso yo no lo había visto nunca.
3: A ver, yo creo que también es momento de sí hacer o aprovechar a hacer rotaciones. Lo hemos visto, yo he visto los partidos completos de esta Copa y creo que ya hay un par de resentidos muscularmente. El caso de Christian Pulisic no pudo presentarse este día con Estados Unidos. Uh-huh. Hubo otro lesionado hoy, Rafinha. Con Brasil, fue otro de los que salió por carga muscular. Yo creo que viendo esto, que son jugadores de élite, esforzándose además en dos partidos, pero se están desgastando. Ahora creo que México también tiene que ver en este partido contra Chequia, aprovechar esa rotación pensando ya en los 16avos, claro, sin querer avanzar a los octavos.
0: No, eso sí, si hay algún jugador
3: en línea o en campo, sí va a tener que hacer cambio.
0: Sí, si hay algún jugador que está tocado, por supuesto que sí, lo va a guardar, no tengas la menor duda. En el caso de Quiñones, que salió, recuerdan, después del partido, en el partido contra Sudáfrica, salió cojeando visiblemente.
3: Él es uno.
0: Y luego regresó, o sea, para iniciar y para jugar el encuentro contra Corea. Ese sería uno de los casos, puede ser, que sí necesitan algo de descanso, pero no en la portería.
3: Bueno, así es el tema.
2: Lo va a decidir el Vasco Aguirre y ya nos vamos a enterar muy pronto, porque el partido es el próximo miércoles. Y viendo esto también, otra ventaja es que México juega hasta 6 días después. Si hubiera terminado segundo, hubiera jugado 2 días antes. Entonces ahí sí, el tiempo se acorta y es como más complicado recuperar a los jugadores, claro. Félix. Así que dentro de todo lo bueno, porque lo podemos criticar en las formas, pero lo que está haciendo Javier Aguirre, por fin se ganó un partido de inauguración de Copa del Mundo.
0: Sí.
2: Puede ser el primer técnico que lleva una selección a ganar sus 3 partidos en una ronda de grupos, que se ha quedado 2 veces muy cerca, con un empate y 2 victorias en los otros 2 mundiales. Uh-huh. Y
3: portería
2: esto, ¿no?
3: Cero.
2: El hecho de pasar, la meta en cero, el hecho de pasar como primero, le da tiempo suficiente para tomar un equipo de menor nivel, aunque no hay fáciles en una Copa del Mundo. Y bueno, todos lo están haciendo bien en cuanto a resultados.
0: Ah, no, absolutamente. Y además es toda una incógnita saber contra quién va a jugar México. Se va a saber casi hasta el último minuto, ¿no? Por toda esta múltiple combinación que hay de los 8 mejores terceros lugares y las posibilidades que tiene México de enfrentar un equipo de 5 grupos diferentes.
3: Sí,
0: o sea, entonces no se puede planificar tampoco mucho ese encuentro.
3: Una cantidad de variables que podríamos ir diciendo, por ahí se va Ecuador, puede ser una de las posibilidades, España.
0: Del grupo de España, con Arabia,
3: o
0: con Cabo Verde.
1: Los rivales cada vez serán mucho más fuertes. Vasco, evidentemente, con la selección mexicana tendrá muchas, muchas cosas que mejorar, sobre todo en la generación de fútbol, en ir al frente y no tener la necesidad de depender de un error, como fue el caso contra Corea, esto que aprovecha perfectamente el error del guardameta, lo hace de buena forma Luis Romo, pero pues tienes que mejorar en los siguientes partidos y lo decía Celeste, pues sí, meter rotaciones, pero yo creo que las situaciones de jugar de manera repetida con los mismos futbolistas te harán ir mejor al rival, contra el rival que te toque posteriormente en los 16avos. Yo creo que hay mucho, mucho techo, mucho que mejorar para la selección mexicana y esto lo tendrá que poner en práctica Javier Aguirre.
3: Sí, seguramente lo veremos en los próximos partidos. Sí, Alex.
2: No, le quería preguntar a Félix, aprovechando que lo tenemos por aquí, ya se va después de la pausa. Uh-huh. La frase del Mundial para México, para nuestro país, es el y si sí. O sea, y si sí esta vez podemos lograrlo, y si sí podemos pelear para llegar a semifinales y todo esto. ¿Los ves? Honestamente, Félix.
0: ¿De semifinales hablas tú específicamente?
1: ¿O hasta dónde? No, sinceramente, ¿hasta dónde los ves?
0: No los veo. Veo un cruce en 16avos que sea muy factible y después en octavos de final, pues si todo se va alineando como debe ser, podríamos enfrentar algo así como Inglaterra, ¿no?
3: Wow.
0: Que ya son países sumamente fuertes y no, veo muy, muy, muy complicado que pueda pasar eso, ¿no? O sea, suceden cosas en un partido como ayer, que estaba tan cerrado y que parecía más bien la tendencia hacia Corea, pues hay un error y eso le da curso al encuentro. Puede ser una expulsión también, a veces, que ha sucedido en múltiples ocasiones, pero no lo veo ir más allá de eso.
1: O sea, ¿no lo ves avanzando contra Inglaterra si le tocaran el cruce?
0: No.
1: Difícil esta selección, ¿no? Con Harry Kane, que lo que hizo contra Croacia,
3: Y además la banca que tiene, ¿no? Es una profundidad. No,
0: la cantidad de jugadores que quedaron fuera de esa convocatoria.
3: Phil Foden, Cole Palmer, sí, fuera de ese llamado de Thomas Tuchel. Alex, justo aprovechando, ¿te dijo algo Tomás Roncero sobre México?
2: A ver, nos dejó algo, un mensaje, el querido Tommy. Esto es lo que... Y por cierto, no graben cuando vayan manejando, ¿eh? Tengan cuidado. Pero esto nos manda Tomás Roncero desde Madrid.
5: ¿Cómo estás, amigo Alejandro? Qué contento te veo, ¿eh? Ahí lo tenemos. Qué maravilla, joder, qué alegría, macho. Bueno, es en México. Que algunos tenían dudas, algunos pensaban que no iba a competir a la altura. Bueno, ya sabes que yo tengo una devoción por el Vasco Aguirre, no me estás teniendo nada. Dos partidos, dos victorias, como hay que ser, trabajándoselo. Partido complicado, Corea del Sur, un equipo correoso, pero muy bien defensivamente, muy sólido México atrás, como ha hecho siempre el Vasco con sus equipos. Ha sacado a Edgar Álvarez de la línea, wow, qué pasada. Pero bueno, el equipo ha sabido estar, ha buscado su oportunidad. Hoy a Quiñones no le entraban, pero ha estado compitiendo hasta que ha llegado Luis Romo, ha metido el pie. Eso es saber estar, ser oportuno. Es que Luis Romo para algo es el multiusos del Vasco Aguirre. Ese gol vale su peso en oro, clasificación asegurada. Ahora contra Cheque hay que asegurar la primera plaza. Pero qué alegría, bueno, además ver que México es capaz también de ganar como anfitrión fuera de la Azteca. ¿Qué pasa? Que parecía que era una maldición que fuera de la Azteca, no lo iba a conseguir. Ya van tres victorias consecutivas en los mundiales, cuidadito, esto de México va muy, muy en serio. Oye, de verdad, felicidades de corazón. El Tri nos tiene que ir a los españoles, ya que nuestra selección está dando más de arena que de cal, que nos tiene un poquito ahí, que sí que no. Por lo menos México nos está alegrando el corazón y seguir así luchando por un sueño, que es lo que son los mundiales, luchar por un sueño. México se lo ha ganado. ¡Vamos, vía México! ¡Vamos, Alejandro, que estás contento, que te conozco! Un abrazo fuerte y a seguir.
2: Crack, crack de cracks, el querido Tomás Roncero. Le mandamos un abrazote hasta la madre patria, hasta la bella España.
1: Oye, Alex,
2: preguntarle, sí.
1: Nos pregunta la gente si ayer que tuviste la oportunidad de estar en este partido entre la selección mexicana y Corea, ¿aprendiste algo de coreano? ¿Alguna frase que te hayan enseñado los coreanos o las coreanas, no?
2: No, miren, más que enseñar es esto, ¿no? Dejan Minguk, eso es lo que gritan, eso es lo que escuchamos en apoyo a su selección. Y básicamente quiere decir la gran nación del pueblo Han, o bueno, de alguna otra manera, Corea del Sur. Eso es lo que gritan, es como si gritaran Corea del Sur, pero bueno, literalmente es la gran nación del pueblo Han, esto que se escucha en la tribuna.
0: Un México raro, ¿no?
1: México.
3: Traducido. Chiquito. Hay que hacer una pausa y despedir justamente aprovechando a Félix Hernández. Gracias por acompañarnos.
0: Gracias, Celeste, Brenda, Alex, nos vemos. Nos encontramos seguramente mañana por aquí.
2: Venga.
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1: De regreso en AS en W. Gracias por continuar con nosotros a través de W Radio, de Claro Sports, con toda la información de lo que está sucediendo en esta Copa del Mundo 2026. Mándenos sus comentarios a través del 55 54 02 28 44. Celeste Paredes, Brenda Flores, Alex Gómez desde la Sultana del Norte con toda la información. Y bueno, pues para seguir platicando, mi querida Celeste, de lo que sucedió con la selección mexicana, de lo que se viene para el partido 1000 en Copas del Mundo, de, por supuesto, el tal Rangel que evitó el gol de Corea y pues prácticamente se convierte en este héroe del partido, y todavía pues tenemos dudas si va a estar de titular en el siguiente.
2: Ayer le pusimos acá Santala porque la gente se volvió loca en esos últimos segundos cuando estira la mano derecha y con el guante como que se le pegó el balón. Puedes hacer esa salvajada de proteger el arco mexicano en esos últimos minutos. Alex, creo que tenemos algunos memes que queremos compartir con el aficionado.
3: Vamos a verlo para la gente de Claro Sport y de AS.com, y se los vamos platicando también para nuestros amigos en W Radio y W Deportes, porque si hubiera un mundial de memes, México sí sería top 5.
2: Número uno.
3: Sí, y posiblemente ganaríamos la Copa del Mundo.
1: Los más creativos, pero bueno, Alex, ¿eh?
3: Hasta verdad. Juan Gabriel lo pusieron ahí defendiendo la portería, ayudándole, un ángel, el Pato Merlín, en fin, o sea, la verdad, hasta en los libros de historia de cuarto grado ya está también el tal Rangel. Bueno, una gran reacción, imagínate ahí en la Capilla Sixtina también. como Paco Memo, ya está Paco Memo, que también le salvó una... Yo creo que tantito mejor a Neymar en el 2014, pero bueno, ya Tala ya también entró a esa categoría de los consagrados por una gran jugada, una gran acción, un gran momento en un campeonato del mundo. Y hablando, compañeras, de este partido contra Corea, fíjense que recordé, porque esta relación con los coreanos, que es maravillosa, y a mí ya me urge ir y llevar a la familia a conocer Seúl y otras ciudades coreanas, así que si hay un patrocinador, por supuesto que es bienvenido. Llámenos. Tenemos una
1: alguna,
3: una
1: alguna crema coreana o algo, Alex.
2: El skincare, buenísimo.
3: Le entramos a muchos productos. Pero bueno, el caso es que aquí en Nuevo León, muy cerquita de Monterrey, hay una localidad que se llama Pesquería, en donde vino una empresa coreana, una armadora muy popular, muy famosa mundialmente, que también patrocina la Copa del Mundo, uh-huh, e instaló una armadora, pues una fábrica muy grande en este sitio. Se llenó de coreanos poco a poco y ahora es conocida como Pescorea. Pero esto no tiene dos meses, no tiene un año, ya tiene muchos años trabajando y trayendo coreanos aquí al estado de Nuevo León. Y bueno, pues a lo largo y ancho de este país cada vez vemos más asiáticos, muchos de ellos coreanos, muchos también chinos, que también tienen grandes empresas, grandes industrias y son parte de nuestro país desde hace muchísimos años. Y por ahí también algunos japoneses, sobre todo aquí también en Monterrey y los alrededores. Así que, bueno, Brenda, Celes, ya es una relación cada vez más cercana. Y cuando uno ve los videos de cómo aman al mexicano y nosotros también amamos a los coreanos, esta relación va para arriba.
2: Sí, ayer aún perdiendo muchos de ellos, ¿no? Abrazándose con los mexicanos. Buenas noches, aprovechando a saludar a la gente que nos saluda también desde allá afuera. Gracias por acompañarnos. Y sí, yo creo que cada vez vamos a tener más espacios también en las distintas ciudades de México, ciudades o mini ciudades coreanas, como el mercado chino, seguramente más adelante también mercado coreano, y así, nos están invadiendo de buena manera.
1: Y qué bueno que vengan, si van a generar evidentemente más empleos, si van a hacer esta situación, esta hermandad, porque sí, ya los adoptamos a los coreanos. Recordar aquel 2018 que les tenemos pues una cuenta pendiente, les debemos mucho en aquel mundial cuando México le ganó a Alemania con el gol de Chucky Lozano. Ya después sabemos la historia, lo que pasó contra Suecia, que nos terminó metiendo tres tantos, pero estábamos muy agradecidos con los coreanos y desde ahí yo creo que quedó firmada esta mancuerna con ellos, que incluso hablando de memes, lo que veíamos hace unos momentos, había muchos videos de mexicanas con la playera encima de Corea y listas para festejar el gol de México, levantándose la de Corea y no venía el gol y bajaban la de Corea. Entonces, por abajo, imagínate el grado en el que estamos, Eles, de que traen arriba la de Corea las mexicanas, abajo la de la selección mexicana y esperando nada más el gol para...
2: cantidad de familia ya que se va a formar entre mexicanas y coreanos, es lo que hemos visto en redes sociales.
3: Sí, va a haber consecuencias muy familiares para todo este festejo. Hablando de Corea y de México, fíjense, el mundial este que nos tocó ver, bueno, a mi generación en el 98, que fue una gran selección mexicana, se le gana 3-1. Después, en ese que relatas tú, Brenda, 2018 en Rusia, se le gana 2-1.
1: Exacto.
3: Y en este 1-0. Así que, híjole, el próximo mundial, les adelanto, van a quedar 0-0 porque cada vez vamos para atrás contra ellos. Ellos están creciendo mucho, pero aún así, 3 victorias seguidas del equipo nacional mexicano. Pero bueno, lo de mañana, el partido 1000 de las Copas del Mundo, se espera una llegada de 5000 aficionados japoneses que van a estar en el Gigante de Acero en el estadio de Monterrey. Y hay algunos datos por allá, Celeste.
2: Sí, acá los tenemos, los partidos históricos del Mundial, momentos que han sido claves en la historia de la Copa del Mundo. El primer partido de un Mundial en aquel 1930, un 13 de julio en Uruguay, Estados Unidos, Bélgica 3-0 en el grupo 4, Parque Central Montevideo, y Francia-México, que también debutó y abrió la cuenta en 1930 con ese 4-1 en el grupo 1, estadio de los Pocitos, Montevideo. Luego tenemos el partido 200, que fue ese juego, bueno, el partido 100 antes de la Copa del Mundo en Suiza, 1954, 3 de julio, Austria-Uruguay en aquel encuentro, partido por el tercer puesto. El 200 en Inglaterra en el 66, un 30 de julio, Inglaterra quedándose con el resultado ante Alemania, 4-2. El 500 fue en Estados Unidos en el 94, Grecia, Nigeria y Argentina, Bulgaria, los nigerianos con el resultado y Argentina que caía en el grupo D. Y ahora que tenemos esa capacidad de recibir el partido 1000, Túnez contra Japón del grupo F en el estadio de Monterrey el día de mañana. Un partido bien noche, Alex. A las 10 justamente tenemos ese encuentro, un duelo que se juegan todo realmente. Un equipo de Japón que creo que por ahí... busca, ¿no?, tratar de sumar, porque del otro lado está Suecia y Países Bajos, que también se van a pelear por tratar de ser líderes de este grupo.
3: Sí, yo ya quiero ver a los japoneses, traen un equipazo, juegan muy bonito, rapidísimo, son muy efectivos al ataque, le hicieron 2 goles a Países Bajos en, para mí, hasta el momento, el mejor partido de lo que va de este Campeonato del Mundo 2026. Cinta Kekubo, que está entre algodones, incluso no va a jugar este partido y se duda que pueda jugar el tercero de la fase de grupos. Por el otro lado, la verdad es que Conabre, el técnico que dirigió a la selección árabe en el Mundial pasado,
1: claro,
3: que le ganaron a Argentina en su debut y después perdieron tanto con México como con Polonia, al revés, primero Polonia y luego México. Y ahora viene a ser el relevo después de que fueron goleados por Suecia, justamente en Monterrey, les pasaron por encima a los suecos, viene el cambio de técnico. Y entonces ellos están obligados ahora a vencer o por lo menos no perder con Japón.

0: Ese no tanto el primero, entre Chequia y Corea del Sur, sí hubo 5.000, según se reportaron, localidades sin llenar, sin ocuparse, y luego llenazo el de ayer entre México y Corea. Y el primero en Monterrey, es decir, van 5 en territorio mexicano, ese de Monterrey, el Suecia contra Túnez, todos llenos, con excepción, repito, del primero en Guadalajara, que le faltaron algunas localidades. Ha sido un éxito taquillero, no nada más en México, en los otros dos países, la verdad le está saliendo a Gianni Infantino.
1: Y qué cosa, ¿no? La decisión de la selección de Túnez de despedir a un técnico después de su primera derrota, su debut y despedida en este Mundial, Sabri Lamouchi. Como lo comentas, Alex, su lugar evidentemente lo tomará Renard, este director técnico que venció a la selección de Argentina en su debut en el Mundial pasado 2022. Después fue seleccionador de la rama femenil en la selección francesa y ahora, bueno, pues estará dirigiendo este primer partido con la selección de Túnez, lo que significa el partido 1000 en las Copas del Mundo después de este Mundial de 1930 y el antecedente, ¿no? Que ya se vieron las caras estos equipos en el 2002 en Corea-Japón, que fueron los asiáticos los que terminan por vencer 2-0 y con esto, bueno, pues avanzarían a la siguiente ronda. Será un partido muy, muy interesante de muchas situaciones, sobre todo para saber si la selección de Túnez tiene algo para mostrar independientemente de lo que hizo en su primer partido, ahora con el cambio de técnico.
2: Sí, es un tema muy delicado, ¿no? Cambiar de técnico cuando ya disputaste un partido, reacomodarte, ver qué tenés que utilizar o qué tanto cambias con el equipo y más como decías tú, Alex, los rivales que le quedan, pues tampoco son nada sencillos, pero preguntarles a ambos, ¿ustedes creen en eso del técnico que debuta gana?
1: Pues se han cumplido estos dichos, ¿no? Técnico que debuta
0: pregúntale
1: gana.
0: A Cruz Azul.
1: Exacto, pregúntale a
2: con
1: Cruz
2: el
1: Azul.
2: Wiki, con el gran
0: Wiki. Que lo cambiaron ya para entrar a la liguilla y terminó levantando la Copa de Campeones de la Liga MX. Fíjense que en uno de los taxis en el que me moví este día aquí en Monterrey, me decía, ayer me tocó llevar, este conductor tocayo por cierto, me tocó llevar a un integrante del cuerpo técnico de Túnez. Y él, o sea, me imagino que el de Renard, de Abre Renard, dice que recibieron instrucciones del gobierno de Túnez que tienen que ganarle a Japón y por lo menos empatar contra Países Bajos. Que así se presupuestó en el torneo, que wow, por eso se vinieron desde antes a Monterrey, que ellos se adaptaron más fácil y más rápidamente al calor y que eso lo tienen que aprovechar haciendo un juego súper intenso contra Japón, desgastando a los japoneses. Y yo así como de, ok, bueno, pues si fuera tan fácil, lo hubieran ganado a los suecos, ¿no? O sea, era el rival menos sencillo uh-huh, de esta fase de grupos para ellos y les metieron una vapuleada de 5 goles. Entonces, imagínate lo que puede pasar. Lo lógico es que tampoco ganen un solo punto ante los otros dos rivales.
1: Lo que representa esta presión, ¿no? Para el técnico que va a debutar sí, con la selección de Túnez y sobre todo que enfrente tienes a Japón, ¿no? Que viene de empatar contra Países Bajos, una de las selecciones pues también que se pone para ser de las favoritas,
2: candidata,
1: que levanta la mano para poder sí, ser de las favoritas y tienen un gran partido que terminan al final empatando 2-2. No es una selección nada fácil, es lo que le deberían de haber avisado evidentemente sí, al nuevo seleccionado Renard de la selección de Túnez.
2: A ver, hablemos de otro grupo, justo el grupo C, que muy parecido arrancaron los dos fuertes de este grupo, Brasil, Marruecos, empatando. El día de hoy a Brasil le toca medirse contra un Haití, al que sí le logra sacar las 3 unidades con 3 anotaciones. Un Mateus Cunha que hoy sale como titular y marca doblete en una posición de 9 y que le funciona a Carleto Ancelotti.
0: Sí, pero al final, buenos goles, por lo menos hubo uno que les anularon, por cierto, sí, que sí fue una sí, jugada tipo Scratch de Oro, o sea, una belleza de triangulación a velocidad, pero por nada estaba en posición adelantada el atacante brasileño y se anuló. El caso es que se me hace poco, para lo que fue el primer tiempo, que haya quedado 3-0 el marcador, pero bueno, es un poco lo que también decíamos, ¿no? A veces no todos los equipos son Alemania, no todos siempre van hacia adelante, no todos quieren llenarle la canasta al rival. Brasil ya se sintió cómodo, vinieron los cambios, Endrick entró en la parte complementaria con una ovación de

0: pie de la afición brasileña en el estadio, pero pues al final, por cierto, también marcó en posición
1: le
0: adelantada,
1: anularon,
0: también no fue al marcador el gol. Al final es una distancia que hace ver también lo que es el fútbol moderno, que ya es muy complicado el hecho de las goleadas. Sí hay, sí. Siempre hay en Copas del Mundo, pero cada vez menos.
1: Y de acuerdo también con ustedes, compañeros, de que la prueba más difícil, más importante para Brasil, sin duda, fue su primer partido ante Marruecos. Ahora la tuvo pues más relajada contra Haití, que tuvo afición presente, estaban muy contentos los haitianos, independientemente del resultado, por el hecho de estar presentes en una Copa del Mundo, y sabíamos que se venía más sencillo los siguientes partidos para la selección de Brasil, que Carlo Ancelotti podría hacer ahí algunas situaciones importantes, y aprovechar lo de Marruecos también, que termina por vencer 1-0 a la selección de Escocia. Marruecos, que en este partido yo creo que decide no arriesgar tanto, se conforma sobre todo con solo tanto, y la selección de Escocia que termina por ajustar filas ya en la segunda parte, sí, porque pues la primera no tuvo gran injerencia, ya en la segunda hacen algunas situaciones de cambio. Y bueno, pues mencionar que fue el gol más rápido de esta Copa del Mundo, apenas 1:09, de Ismael Saibari. Se convierte en el anotador que hace este tanto para el 1-0 de los más rápidos. Mencionar rápidamente nada más que en la Copa de Corea-Japón en 2002, Hakan Şükür lo hace a los 11 segundos en el duelo entre Turquía y Corea. A los 15 segundos en 1962, muchos de ustedes se acordarán de esta Copa del Mundo. Y, por supuesto, el gol que le hace Checoslovaquia a la selección mexicana. 25 segundos en Austria 1934, Lenner, Alemania contra Austria. Y Robson lo hace en España 82, en el duelo entre Inglaterra y Francia. Entonces, este futbolista ya se mete a la lista de los goles más rápidos en la Copa del Mundo, y en este caso en la 2026.
2: Sí, un partido que igual le costó a Marruecos. Sí. Creo que Escocia fue mucho más, ¿no? En la segunda parte. Tuvo varios intentos. Creo que por ahí los jugadores a destacar de Marruecos, como siempre, Brahim Díaz, Hakimi por el costado de la derecha. Me gustó mucho también El Aynaoui, que en la media tiene ese dominio de controlar, de cuidar los tiempos, pero sí, le hace falta todavía a Marruecos. Creo que por ahí, buscando un revulsivo, podría ser de nueva cuenta esa selección sorpresa, pero le ha faltado y le ha costado sacar los puntos. De momento sigue ahí en la lucha por meterse como primero, como segundo mejor clasificado de este grupo. ¿Cómo lo ves tú, mi Alex?
0: No, es como el México africano, ¿no? Con un poquito más de cartel. Con más jugadores en equipos importantes del fútbol europeo, pero desde el Mundial pasado no es que gane y avasalle y vapule, no, ellos con lo indispensable, ¿no? Van avanzando de rondas y después se hacen muy duros a la hora de que ya no hay futuro, ya tienes que irte a tiempo extra o a penales, ahí se complica, ¿no? Y con Bono en la portería, que es un experto ataja penales, pues así llegaron hasta las semifinales del torneo pasado. Así que así se la van a llevar. Y una de las notas no nada agradables es lo de Hakimi, que ya un juez, sí, en Francia determinó que iniciará el próximo año, febrero del próximo año, el proceso legal en su contra por una supuesta violación. Él fue acusado de esta gravísima agresión. Y bueno, pues ya puso en sus redes sociales: el sistema de justicia me miró a los ojos.
3: Uh-huh. Alex, información de último minuto.
0: Venga.
3: En el partido Turquía contra Paraguay, al minuto del agregado, al 47 de la segunda parte, hay una jugada, pues ahí de esas que fingen la falta para hacer tiempo de Paraguay. Uh-huh. Mandan a hablarle al árbitro. Y el árbitro es el salvadoreño que siempre le ha pitado a México. Iván Barton. Sí, sí, sí. Barton, perdón. Y llega al VAR y la primera expulsión en el Mundial de la ley Cristiani. Acaban de expulsar a Miguel Almirón de Paraguay por taparse la boca y decirle comentarios a un jugador turco. Primer expulsado con esta regla Cristiani en este evento deportivo a nivel internacional. Gracias, ahí les dejo. Gracias, me voy a beber, es viernes.
1: Almirón al 45 más 3, el primer expulsado.
0: Ya vamos a acabar el programa en 5 minutos. aguántame tantito. Almirón fue.
2: Sí. Almirón.
1: Almirón al 45 más 3.
0: Ya en el primer partido fingió una falta que había provocado la amonestación a un jugador de Estados Unidos y le avisaron al árbitro. No, se aventó. Y entonces la amonestación se la quitan al jugador estadounidense y se la ponen al Mirón. Y ahora lo expulsan por esto. No, pues hay jugadores que nomás no entienden que el fútbol está cambiando.
2: No, y además una jugada infantil, ¿no? Bueno, 32 años ya deberías de saber que algunos momentos no son para engañar al árbitro. Y además con las reglas y el reglamento evidente que existe ahora. Todos entiendo que hay jugadas rápidas en donde te podés caer y intentar, ¿no?, engañar al árbitro, pero de esa manera, no, yo creo que perjudica mucho al equipo de Paraguay, que va ganando 1-0 de momento.
0: Gracias Pepe por esto. La regla Prestiani ya entró en acción en el Mundial 2026. Y decía el comunicado de Hakimi en sus redes sociales: el sistema de justicia me miró a los ojos y me dijo: si no fueras famoso, nunca habría habido este caso. Uh-huh. Lo escribió Hakimi en sus redes sociales, estando seguro que no tiene ese problema, que él no cometió el delito y que va a salir adelante. En fin, pues esa fue la nota más escandalosa alrededor de los marroquíes, que es su victoria y los 4 puntos que tienen, igual que Brasil, aunque Brasil con mejor diferencia de goles. Y acuérdense que eso de la diferencia de goles ya no es tan importante. Lo más importante es cómo quedaron los rivales. Y en este caso, Marruecos y Brasil empataron. Entonces sí, los goles cuentan, los goles contarán. Estados Unidos le gana 2-0 a Australia y ya también está con esos 6 puntos en espera de que los rivales que están jugando en este momento dividan puntos y sea el mismo caso de México.
1: Y grande la selección de Estados Unidos, ¿no?, que cumple con su misión de ganar estos 2 primeros encuentros. Lo hace con autoridad en un partido muy atractivo donde no estuvo presente Pulisic, lo que hace que jueguen con 2 puntas, 3 defensas, sí, para así mover la pelota rápidamente en ese triángulo, y se aprovecha perfectamente pues este duelo para llevarse los 3 puntos, ubicarse a la cabeza de grupo, ganando sus 2 partidos la selección de Estados Unidos, que hasta el momento me parece que lo está haciendo muy bien, que sí, es una, también de las grandes sorpresas.
2: A mí me ha gustado mucho la selección de Pochettino, cómo ha transformado a este conjunto de las barras y las estrellas. Un Pulisic que recibió un golpe antes de este partido y por eso no pudo estar, pero que pudo reacomodar las cosas y tratar de sacar también el resultado. Yo creo que es una selección que también va a dar de qué hablar en esta Copa, sacando ya el resultado, yéndose en la cima del grupo D con esos 6 puntos ante Australia, que era su rival directo, era el equipo a vencer, y que ya, bueno, ya solo le queda justo el partido contra los turcos, que de este momento están cayendo. Entonces creo que Estados Unidos tiene ese paso para así quedarse con la primera posición.
0: De acuerdo. Bueno, pues ya de salida, prácticamente decirles que Esteban Solari, que no se ha hecho oficial, parece haber llegado ya a un acuerdo para dirigir a los Pumas de la universidad, sí, después de que Frank Juárez les dijo: ya no sigo. Llegaron a un acuerdo de palabra, se queda en Europa, después se anuncia que se va a dirigir al campeón de Hungría. Bueno, pues ahora los universitarios tenían que tomar ya una decisión. Ya se les viene, por ahí del 22 regresan los universitarios a Pedregal, pues a los entrenamientos, preparando el próximo torneo, y entonces pues parece que el ex técnico de los Tuzos será el encargado. Ya nada más falta que se haga oficial.
1: Te lo dije, Alex, el tiempo da la razón. Aquí se mencionó, aquí lo mencionaste, pues la salida de Efraín Juárez, y ahora se está ya confirmando esta situación prácticamente de Solari, que será el nuevo técnico del conjunto de los Pumas.
0: Sí, sí, les comentaba también hace, no sé, la semana pasada un poco más, esto de cuando fue el lunes de la semana pasada que Esteban Solari se anunció que no seguía con los Tuzos, y era, les explicaba, ¿no? Él ganaba, digamos, 6 pesos mensuales, y entonces le ofrecieron 12 y él al final pidió 18 y le dijeron
2: aprovechó.
0: Que te vaya bien, aquí no pagamos, bueno. No pagamos esas cantidades, ¿no? Entonces, más bien ellos entendieron que estaba forzando la situación y quería que lo dejaran en libertad para poderse contratar con los Pumas. Él siempre dijo públicamente que él es un exjugador que recuerda mucho la máxima casa de estudios y su paso por ahí, así que me parece que es una buena decisión para los Pumas el llevarse a Solari y darle continuidad a algo que venían mejorando.
2: Sí, veíamos los números y muy buenos, ¿no? Así que ojalá que sea acertada esta llegada al equipo Puma. Bueno, ya el descanso, Paraguay lo va ganando 1-0 con un amonestado. Nos vamos.
1: Muchísimas gracias, mi querida Celeste. Nos escuchamos en Hacen W.
2: Hasta pronto, Alex.
0: Bonito fin de semana.
2: Igualmente para

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2: ¿Qué tal? Muy buenas noches. Al sur de la Ciudad de México se registra una temperatura de 16 grados. El próximo lunes, más de 1,000,000 de niños en diversos estados regresarán a clases, toda vez que la Coordinadora Nacional de Trabajadores de la Educación, la CENTE, decidió levantar el paro de labores y el plantón que mantenían en calles de la Ciudad de México. Los maestros disidentes informaron que regresarán a sus estados para una reorganización interna y destacaron que esta decisión no implica que desistan de sus demandas. La presidenta Claudia Sheinbaum es la líder de izquierda más popular del mundo, así lo destaca el diario The Guardian. La publicación británica indica que su aprobación ronda el 70% y destaca lo que califica de inquebrantable postura ideológica y científica, pero sobre todo en su firmeza geopolítica ante la conducta del presidente Donald Trump. En temas del mundo, autoridades de El Salvador interceptaron dos embarcaciones con más de 6.6 toneladas de cocaína, lo que representa el golpe más contundente al narcotráfico en la historia, así lo afirmó el presidente Nayib Bukele. Detalló que la mercancía está valorada aproximadamente en 167 millones de dólares. La Ciudad de México tendrá 7 megapantallas más para ver los partidos de la Copa del Mundo. El gobierno local informó que para tener celebraciones seguras y ordenadas, las nuevas sedes, que se sumarán a las ya vigentes, serán la Alameda Central, el Monumento a la Revolución y 4 puntos clave en el Paseo de la Reforma como el Ángel de la Independencia, la Diana Cazadora, Insurgentes y el Caballito. En más asuntos deportivos, luego de empatar con Marruecos, la selección de Brasil logró su primer triunfo en la Copa del Mundo al vencer 3-0 a Haití. Por otra parte, Estados Unidos venció a Australia 2-0 y así asegura su pase a la siguiente ronda del torneo como líder del grupo D.
3: Buenas noches, bienvenidos.
2: Miguel Ríos sufrió una caída y ha suspendido su gira El Último Vals. El cantante de 81 años tuvo un golpe en la cabeza y aunque su estado de salud es estable, por recomendación médica debe guardar reposo unos días.

0: Hasta aquí la información por hoy. Gracias por tu preferencia. Soy Carla Santillán. Muy buenas noches y excelente fin de semana.
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2: ¡Corre, que ya se acabaron los trailers!
3: ¿Comienza?
4: ¡Destreno Cinemex!
5: Los estrenos, lo más viral y el cast de las películas y las series ya están aquí con Gaby Cam y Javier Ibarreche. Este episodio de estreno,
6: el director de Toy Story 5, Andrew Stanton, nos platica por qué este es el momento perfecto para que Jessie tome el protagonismo.
7: Platicamos con Olivia Cooke y Matt Smith, quienes interpretan a dos de los personajes más polémicos de House of the Dragon temporada 3.
6: Colin Farrell nos dice cómo vive los días de estreno de sus proyectos por la llegada de la segunda temporada de Sugar. Todo esto aquí en... Me fui a los graves porque...
7: Y yo todo mal.
6: De haber gritado gol la semana pasada, sigue mi voz bien rasposa, pero es que ¿qué se le hace? Es época de furor y de mucha emoción. Pero bueno, bandita querida, qué placer saludarles como cada semana aquí desde la cabina de estreno. Los saluda Javier Ibarreche. Muy contento de estar aquí para platicar de par de estrenos importantes que se vienen pronto, de una de las series a las que más seguimiento les damos, nuestra bella novela del domingo, y al mismo tiempo de una película que me parece absolutamente innecesaria, pero ya la estaremos discutiendo. Pero creo que si de innecesario se trata, ninguna presentación más innecesaria que la de Gaby Cam, porque no necesita presentación mi queridísima colega de las películas, mi estimada Gaby Cam.
7: Me encantó esa presentación, Javier Ibarreche. Quiero que todo el público de estreno sepa que el mejor mensaje de cumpleaños que yo recibí el 13 de junio fue el de Javier, porque me mandó toda una letanía explicándome por qué teníamos que grabar X día, y luego me puso, es que me acordé porque voy a cumpleaños de un amigo, pero si de cumpleaños se trata. Maravilloso, maravillosa presentación, muy Javi Cam de nuestra parte.
6: Venía además en un Uber durante eso, y el chofer solo se me quedó viendo como, carajos, hace este güey.
7: What the actual fuck. Maravilloso eso. También maravilloso lo que vamos a conversar hoy en este programa, porque se vienen estrenos pues al que al menos yo esperaba mucho. Uno de ellos, bien dice Javier, nos parecía necesario, pero yo les voy a decir por qué creo que no lo era. Y no se diga más, que comience de estreno.

0: Taylor Swift regresa al country en la pantalla grande con I Knew It, I Knew You, el tema principal de Toy Story 5. La estrella nos contó que escribió la canción porque se conmovió con el viaje emocional de Jessie, la vaquerita. I knew it, I knew you, I knew
1: it. Con Gaby Cam y Javier Ibarreche. Interior. Día. Habitación de Bonnie. Jessie observa desde un estante mientras una niña permanece completamente concentrada frente a una tableta. Woody, Buzz y los demás juguetes intentan llamar su atención, pero ella no los mira. Los ojos de Jessie solo están iluminados por la tableta.
2: ¡Hola! ¡Soy Lilypad!
3: ¡Ah! ¡Extinción! ¡No otra vez!
1: 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Toy Story 5.
4: Después de 7 años, Toy Story regresa a los cines con una quinta entrega que tiene una misión complicada y creo yo imposible. La de continuar una historia que muchos consideramos perfectamente cerrada después de la tercera parte y que volvió a abrirse con una polémica parte 4 que a mí personalmente no me encantó.
0: A mí tampoco me encantó, tengo que decirlo. A mí de hecho me pareció que era innecesaria, pero la trama de la 5 creo que reivindica la 4. O sea, siento que podemos hacer como que nunca existió la 4 y seguir con nuestras vidas. Esa es mi opinión, pero bueno, esta vez hay que decirlo, Pixar apuesta por un tema muy actual. Los juguetes no compiten contra otros juguetes en realidad, sino contra las pantallas de celulares y tabletas. Y la historia nos muestra cómo la tecnología se ha convertido en el centro de atención y cómo eso cambia la relación que los niños tienen con el juego. Porque los juguetes siguen siendo los mismos, pero lo que cambió fue el mundo que los rodea.
4: Además, por primera vez, Jessie toma el papel protagónico de la franquicia.
5: Quiero hablar contigo, aparato.
6: Por favor, dime, Lily.
5: Los juguetes y yo trabajamos todo el verano para que Bonnie hiciera amigos.
6: Sí.
5: Pero tú llegaste a arruinarlo.
6: Ya veo.
5: Oye, ¿no estás escuchándome?
6: Siempre estoy escuchando. ¿Ves?
5: Mira, Lily, los juguetes y yo trabajamos todo el verano.
4: Un personaje que ha estado presente desde Toy Story 2 y que ahora tendrá la responsabilidad de liderar esta nueva aventura.
0: Platicamos con Irán Castillo, la voz de Jessie en Latinoamérica, y le preguntamos por qué considera que este es el momento perfecto para que Jessie tome el protagonismo después de tantos años formando parte de la saga.
7: Bueno, desde mi punto de vista, claro. Yo creo que ha estado muy, muy padre en las anteriores películas el foco, ¿no?, hacia Woody y hacia Buzz y que ellos sean los líderes y todo, pero siento que ahorita es un buen momento para darle la batuta a Jessie. Siento que es un buen momento ahorita, pues no sé, de impulsar el poder femenino, ¿no? Que florezca el poder femenino, si podemos llamarlo así. Entonces, se me hizo bien lindo eso, ¿no? Como que le dieran esa oportunidad a Jessie, ¿no? De llevar ese poder y ese liderazgo. Y pues creo que lo hizo increíble. O sea, yo me encanta. Yo vi la película y dije, qué bonito, qué bonito. Y todo desde un amor siempre de amor genuino, ¿no? Hacia sus niños, ¿no? O sea, en este caso hacia Bonnie, ¿no? Quiere lo mejor para sus niños siempre y ella lucha siempre por lograrlo y siempre termina lográndolo. Entonces, pues siento que es un ejemplo como padre para pues, todas las niñas, ¿no? Y toda la gente, porque esta película no solo es para niños.
6: ¡Woody!
8: ¿Sí? ¡Hola!
5: ¿Está tan mal allá afuera para los juguetes como todos dicen?
4: Entre las novedades también encontramos a Lilypad, una nueva tableta inteligente que representa precisamente esta nueva realidad tecnológica a la que se enfrentan los juguetes.
8: Bonnie, no más pantallas por hoy.
9: Ok.
5: Quiero hablar contigo, aparato.
6: Por favor, dime, Lily.
0: Por eso conversamos con Belinda, quien presta su voz al personaje, sobre cómo cree que habría sido para ella crecer en una época donde la tecnología y las redes sociales forman parte de la vida cotidiana desde la niñez.
10: Pues a mí me tocó vivir como los lados, ambos lados, o sea, el lado más de la tecnología que es hoy y también me tocó obviamente cuando estaban los discos, cuando ibas a Mix Up, a las tiendas de discos a comprar tus discos favoritos, o sea, realmente creo que he vivido los dos lados y creo que lo más importante de la tecnología es que hay que usarla para bien. No podemos obsesionarnos, no podemos enfocarnos en lo que las redes sociales diga de ti, porque eso no eres tú y no puedes dejar que nada ni nadie influya en tu crecimiento como persona, en tu seguridad, en tu manera de ser, de comportarte. Creo que lo más importante y la base de eso es que te rodees de gente que te quiere, que tengas conexiones reales, que tengas amigas y amigos con los que puedas compartir y puedas disfrutar y los puedas ver a los ojos y no a través de una pantalla y no a través de comentarios de personas que a lo mejor ni te conocen y solamente te juzgan porque te ven ven en una foto y no sabes qué puede estar pasando en la cabeza de cada ser humano. Es un mundo, ¿no? Y no sabemos las intenciones de las personas. Y en general, la mayoría cuando escriben cosas negativas no son personas que se quieran a sí mismos o a sí mismas. Entonces hay que nosotros tener muy claro que hay que tomar una distancia de eso.
9: Estoy perdiendo a Bonnie contra este aparato.
4: La película también abre una conversación interesante sobre la tecnología y la creatividad. Después de todo, Pixar nació gracias a herramientas tecnológicas que revolucionaron la animación para siempre.
0: Y por eso le preguntamos al director Andrew Stanton, uno de los creativos más importantes de la historia del estudio, ¿dónde cree que está la línea entre una tecnología que impulsa la creatividad y una que termina sustituyéndola, especialmente ahora que vivimos la era de la inteligencia artificial?
11: Well, you got to remember that people thought computer graphics were going to replace everything.
12: Hay que recordar que en su momento mucha gente pensó que los gráficos por computadora iban a reemplazarlo todo.
11: We've always had a good balance.
12: Pero nosotros siempre hemos buscado un equilibrio.
11: With leaning towards the technology that helps us tell our stories.
12: Usando la tecnología para ayudarnos a contar historias.
11: So we have a very clear priority about how we use technology, so it doesn't scare us.
12: Tenemos muy claras nuestras prioridades sobre cómo utilizarlas, por eso no nos asusta.
11: It's a choice how to use it. It's a choice how much to use.
12: Al final es una elección, cómo usarla y cuánto usarla.
11: And so I'm more scared about the people using technology and about their decision making rather than the technology itself.
12: De hecho, me preocupan más las personas que utilizan la tecnología y las decisiones que toman que la tecnología en sí.
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4: A mí me pasa esta cosa donde sí llega la película con un tanto de prejuicio, de pensar, si la 4 ya me pareció innecesaria, la 5 creo que todavía más. Y creo que estoy un poco dividido en dos cosas, porque por un lado, creo que efectivamente a mí no me gustó la película. O sea, creo que hay una cosa donde la premisa de los juguetes siendo reemplazados por la tecnología y el rol que la tecnología y las redes ocupan hoy desde la niñez, creo que está interesante, pero creo que se queda en la premisa y se queda en lo que ya vimos en el tráiler. Una tablet reemplaza los juguetes, ya está. A nivel de cómo se desarrolla la situación, me parece que todo era demasiado conveniente. O sea, donde en las primeras películas de Toy Story, subirse a una cama era un pedo y era una misión enorme, salir de la casa, tratar de escabullirse entre las calles para llegar, había una sensación de riesgo de no pueden nunca vernos que nos estamos moviendo, y acá sentí que ya se movían con una libertad como si estuvieras jugando el videojuego de Toy Story. O sea, como que los personajes iban de un lugar a otro y no había realmente esta sensación de que se estuvieran perdiendo en un lugar lejano, como que había cosas demasiado convenientes para el desarrollo de la trama que rompían un poquito como este dilema en el que estaban los juguetes de cómo tenían que operar con respecto a los humanos. Me parece que se abarató y se pierde, digamos, como el riesgo que había antes, y como que la trama está un poco hechiza para que los personajes puedan ir a la otra casa y conocer a la otra amiga y que la amiga se conecte con esta. En ese sentido, me dio un poco de hueva y me costó mucho trabajo conectar. Pero por otro lado, si la película logra pasar a, sobre todo a las infancias, el mensaje de lo riesgosa que es la tecnología y particularmente las redes sociales, y que la alternativa que existe es jugar con la imaginación y en presente, pues la película habrá logrado una buena misión. Entonces creo que mi pedo con esta película es que creo que Toy Story se convirtió ya en una franquicia infantil. Creo que esta película, para quienes crecimos viendo Toy Story y que hoy ya somos adultos, no es buena. Pero para una infancia que la puede ver y que puede extraerle un mensaje chingón, creo que no está mal.
0: Mira, a mí... Ay, me genera muchos sentimientos encontrados esta franquicia, porque para mí tenía un cierre perfecto, esa es la verdad. O sea, sí. Toy Story 3 es, si no la mejor, igual de buena que las otras dos. O sea, es una de las pocas franquicias que se sostuvo durante tres películas y todas estaban al nivel. ¿Por qué me genera conflicto esta entrega? Porque a mí me pareció lo mismo de la 4, ¿eh? O sea, cuando yo fui al cine a ver la 4 dije, ¿por qué estoy viendo esto? O sea, no, ¿Duke Kaboom qué? O sea, ¿qué es esto? O sea, ya no, esto ya no es. Ya habíamos llegado a un fin. Pero pensándolo objetivamente y un poco poniéndonos en los zapatos de los realizadores de Toy Story, que por supuesto nunca los vamos a tener, pero pues no, ya sabes, ¿no? Intentando tener esa mentalidad, sí. Sí había ciertas historias que no se habían cerrado, ¿no? O sea, que era como darle un final genérico a todos los personajes, y en realidad todos son muy entrañables, ¿no? O sea, no solamente Woody y Buzz, también estaba Jessie. Y en ese sentido, no me parece mala idea que hayan elegido darle pues un poco de sentido a lo que nosotros sabíamos de la historia de Jessie, ¿no? Esa parte no me parece mal. Todo lo demás que dices, estoy de acuerdo, creo que sí se convirtió en una película infantil, que perdimos un poco la magia de los juguetes se mueven, nosotros no sabíamos. Bueno, Andrew Stanton lo dijo, ¿no? Al final, cuando la gente le preguntaba, ¿pero qué no la 3 era la última? Él dijo, era la última de la trilogía de Woody. Que sí creo que pudimos haber vivido sin otras dos películas de Toy Story, por supuesto. O sea, pero por supuesto, ya eran perfectas, la trilogía era perfecta. Ya la 4, pues es un poco estirar la liga, la 5 también, pero si me das a escoger entre la 4 y la 5, me quedo con la 5.
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1: Campo de batalla en la isla Dragonstone y la capital. Dos dragones sobrevuelan el cielo. Dos ejércitos enteros se preparan para la guerra. Los bandos están definidos. Los verdes y los negros se ven de frente. La danza de los dragones comienza.
2: Have you not betrayed your queen?
1: La Casa del Dragón. Temporada 3.
3: Después de dos temporadas construyendo alianzas, traiciones y conflictos familiares, la Casa del Dragón entra en una nueva etapa. La tercera temporada promete llevarnos de lleno al evento más devastador de la historia Targaryen, la Danza de los Dragones.
4: Y es que si las primeras temporadas se enfocaron en sembrar el conflicto, ahora veremos las consecuencias. La guerra civil entre los Targaryen se intensifica y comenzará a marcar el inicio de la caída de la familia que dominó Westeros durante generaciones.
3: Los fanáticos de la saga saben que esta guerra no solo enfrentó a dragones contra dragones, sino que terminó debilitando a una dinastía hasta llevarla prácticamente al borde de la extinción.
4: Todo apunta a que esta será la temporada más ambiciosa y espectacular que hemos visto en cuanto a acción. Batallas más grandes, más enfrentamientos en el aire, que nos lo vamos a acabar. Batallas más grandes, más enfrentamientos en el aire, y todo promete superar lo que hemos visto hasta ahora en la serie, que si me permiten decirlo, no es difícil. Perdón.
3: Sí, la vara que quedó puesta en la segunda es debatible. Platicamos con Olivia Cooke y Matt Smith, quienes interpretan a dos de los personajes más polémicos de toda la historia, y les preguntamos cuál ha sido la interacción más extraña que han tenido con un fan desde que comenzaron a interpretarlos.
4: Me han dicho, eres una hija de...
5: Some girl in a club.
4: Una chica en un antro.
6: ¿Yo? ¿Cuántas veces me han dicho algo raro?
7: God, I don't know.
6: Dios, no sé.
7: It's the weirdest thing. What's the weirdest thing someone said to me? I don't know. The daddy thing is weird.
6: No sé. Todo este asunto de que me llaman daddy como me llaman en la serie es bastante raro.
4: Matt Smith da vida a Daemon Targaryen, un personaje que destaca por su seguridad, confianza y personalidad impredecible. Y por eso le preguntamos qué consejo le daría a quien busca desarrollar esa confianza, ese amor por sí mismo.
8: God, that's a profound question.
6: Dios, eso es una pregunta profunda.
8: I don't know. Look, life's strange and tough, but it's also beautiful.
6: No lo sé, mira, la vida es extraña y difícil, pero también es hermosa.
8: What I think, if you can somehow try and remain authentic to yourself.
6: Y creo que si de alguna manera puedes intentar mantenerte fiel a ti mismo,
8: regardless of what people think,
6: o sin importar lo que piense la gente,
8: fuck the world,
6: al diablo el mundo,
8: fuck opinions,
6: al diablo las opiniones.
8: Just try and hold on to your own authenticity, I think.
6: Intenta aferrarte a tu autenticidad.
3: También le preguntamos a Olivia Cooke cuál es la cualidad humana de su personaje que la hace sentir orgullosa de ella en un mundo lleno de grandes guerreros y dragones.
5: I think just, you know, even when she gets it wrong, her tether to duty and to order, I think grounds it for me.
4: Creo que incluso cuando se equivoca, lo que más admiro de ella es ese fuerte sentido del deber y del orden que le guía. Es algo en lo que se mantiene. Con dragones, guerras y una lucha por el poder que cambiará para siempre el destino de Westeros, la tercera temporada de La Casa del Dragón promete ser la más intensa hasta ahora.
3: Porque después de 2 años de preparación, finalmente llegó el momento que todos estaban esperando, la verdadera danza de los dragones, cosa que se nos prometía más o menos que iba a empezar a ocurrir en la segunda temporada, y fue como una cocción muy lenta de, bueno, ahora sí ya mero empieza.
4: Ya casi, ¿no?
3: Y dejó una pinche frustración de, no mamen, ya quiero ver chingadazos, pero sus momentos todavía como de desarrollo de drama tuvo la segunda, sí promete la tercera ser mucho más intensa, que bien lo decías, en contraste, no está tan difícil.
4: No, nada difícil, digo, yo sé que esta es nuestra novela, mi querido Javier, que a los dos nos encanta La Casa del Dragón. Creo que venimos un poco sesgados de haber visto Game of Thrones, sin duda alguna, pero sí me da la impresión, a ver, la primera temporada fue muy buena porque sí te contaba algo diferente, ¿sabes? Me parece que toda esta historia de ambas casas, de la amistad entre ellas, de cuando son niñas, puso la mesa para que dijéramos, esto se va a poner muy mal, ¿no? Pero luego llega la segunda temporada, pasan 3 episodios, uno esperando que alguien se muera, porque sí, esta sí es este tipo de serie, no es Stranger Things, que cuando se acabó todo el mundo decía, es que no se murió nadie así, o sea, no es The Walking Dead, pero esto es House of the Dragon, o sea, esperas que se muera el 90% de la población de la serie, ¿no? Y no pasaba, ¿no? Sí sucedieron algunas cosas, cosas. Sí estuvo este episodio que particularmente me pareció muy bueno, que es el de ojo por ojo, hijo por hijo. Durísimo el episodio. También todo lo que pasó con la tía, etcétera, que también fue un personaje que tuvo un buen arco. Pero en general, quiero creer, le tengo fe a los creadores y realizadores de House of the Dragon, que estaban poniendo la mesa para una muy buena temporada. Porque sí, yo la verdad hubo momentos la temporada pasada que decía, bueno, ya, que pase algo, no está pasando nada, ¿no?
3: A veces que particularmente me dolió a nivel como decepción dramática, y que espero eso tenga repercusiones interesantes en esta temporada, que justo de los dos hermanos Targaryen jóvenes, ahora sí que se me olvidan los nombres porque todos se llaman Aemon.
4: Aemond es
3: el del parche.
4: Ajá, ¿no? Aemond es el del parche.
3: Ah, pues Aegon.
4: Aegon es el otro.
3: Aegon, sí.
4: El rey.
3: Es que todos se llaman Aegon, chingado.
4: El rey.
3: Pero bueno, el rey. Que justo que el rey no muriera en esa batalla en la que llega impulsivo pedo en su dragón, y que fue como, güey, en un momento perfecto donde el hermano mató a su carnal, me parecía como una gran traición. Dije, carajo, aquí ocurrió el drama, y resulta que no murió y que sobrevive, y ahora va a emprender un viaje diferente en esta temporada. Espero que ese viaje sea interesante, pero sí fue como un, no mamen, esto es este mundo, aquí la gente se muere fácil.
4: Sí, sí, no era difícil matarlo, amigos, ¿no?
3: Ajá, sentí que lo salvaron, que es como de, güey, ¿cómo no se murió este cabrón? Pero bueno, oye, ya averiguaremos a ver qué pasa en esta temporada, y a mí sí se me antoja un chingo.
4: No, a mí también, obvio, la voy a estar viendo cada domingo, pero lo único que puedo decir para concluir esta opinión es que a Aemond se lo van a cargar los dragones, sin duda alguna. There would be no doubt who gods have chosen to rule.

0: conflicto y desenlace.
1: Los grandes conflictos de La Casa del Dragón nunca han sido sobre quién se merece el trono, porque yo creo que ninguno se lo merece, o tal vez Rhaenyra, no estoy segura, sino qué estarías dispuesto a hacer tú por tu familia.
2: La serie nos muestra cómo ese temor termina provocando traiciones, venganzas y un ciclo de violencia que parece imposible de detener.
1: El conflicto es desgarrador. El poder absoluto contra la sangre de tu familia, literal. Mantener el trono significa desatar una guerra civil que destruirá el reino, pero renunciar a la corona deja a tus propios hijos desprotegidos y a merced de sus enemigos. Es un choque brutal entre el deber de un gobernante y el amor de un padre. O salvas el trono o salvas a tu familia. ¿Qué prefieres, Javier?
2: Hijo, no, o sea, digo, antes alternativa, yo creo que el mejor final lo tiene el personaje del güey con el que se casa Rhaenyra en la primera temporada, que resulta que era gay, pero pues estaba viviendo un amorío en secreto con otro caballero y fingen que lo matan y el güey se escapa, o sea, se rasura la cabeza para ya no tener pelo de Targaryen y se va junto con su novio a la chingada. Te van a vivir en anonimato, pero con dinero, y es como, ese es el mejor desenlace. El cabrón que escogió a su familia cercana, o sea, a su futuro esposo, quisiera pensar, y que se fue. Es el mejor desenlace que yo hubiera escogido para un personaje.
1: Totalmente de acuerdo. Ahora, no creo que ni tú ni yo estemos construidos para vivir en Westeros de ninguna manera. No, o sea, de entrada tu cabellera.
2: Sí.
1: Si tu cabellera fuera rubia, no sabría yo qué pensar, ¿no? Yo como quiera, pero tú. Pero no, estoy completamente de acuerdo. Yo sería, definitivamente siempre ponderaría a la familia. El problema es que al final la familia paga todas las consecuencias, las del trono y las que no, ¿sabes? O sea, si hoy Rhaenyra renunciara al trono, de todas formas, toda su familia estaría desprotegida. Y estando en el trono, su familia está padeciéndolo y pagando las consecuencias, ¿sabes? O sea, creo que en cualquiera de los casos el poder es la peor maldición que les puede pasar a todos estos personajes, ¿no? O sea, lo mejor es ser ahí un ente, ¿no? Estar ahí como existiendo en Westeros y, pues me cae de pronto y que ni me note, ¿no? Daemon Targaryen, que nadie se dé cuenta que estoy aquí. O, por ejemplo, trabajar en el castillo no estaría tan mal, ¿no? O sea, si no ves nada raro, pues ahí estás cobrando tu sueldito, vives bien, nadie se entera de lo que estás haciendo, no tienes que pelear con nadie. Creo que ese sería el mejor escenario, sin duda alguna.
2: Está muy cabrón. Sí, no es un mundo en el que no se me antojaría para nada estar, pero pues tiene toda clase de desenlaces terribles, así que ahora queremos saber cuál sería el desenlace de su historia, queridos oyentes de Estreno. ¿Tú qué harías? Cuéntanos tu respuesta en arroba de Estreno.
1: ¿Tú qué harías?
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0: Es momento de publicidad. Al regresar tendremos...
2: Colin Farrell nos dice cómo vive los días de estreno de sus proyectos con la llegada de la segunda temporada de Sugar.
0: Volvemos en unos minutos con... Javier Ibarreche y Gaby Cam.
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2: Seguimos aquí en... con Gaby Cam y Javier Ibarreche. En los próximos minutos les vamos a contar.
3: Colin Farrell está con nosotros y nos platica cómo vive los días de estreno de su serie Sugar en Apple TV.
4: It's the best show in town.

0: Estrenamos en exclusiva, ay, esto sí me da gusto contarlo, la nueva canción original de Backstreet Boys, Bottle Up, que es un tema para la película Paw Patrol de Dino Movie. Y a que no sabes esta, Javier, quien compuso esta canción es Ed Sheeran, así que estoy muy contenta. Y esta comedia animada es la esperada secuela del éxito de 2023.
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0: Nada, es la esperada secuela del éxito de 2023.
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1: Mientras busca al hermano desaparecido de un joven boxeador, Sugar tiene que lidiar con las consecuencias de su verdadera identidad, sorteando el dolor de sentirse solo y de no saber qué habrá pasado con su hermana.
2: He's on the run from some dangerous people.
3: Platicamos con Colin Farrell sobre cómo vive los días de estreno de sus proyectos y le preguntamos si se pone nervioso y si hace algo especial.
4: Yeah, I have no great plans prepared.
5: No tengo grandes planes preparados.
4: I don't think I'll sit down and watch it or...
5: No creo que me siente a verla o algo así.
4: Very much that kind of person.
5: Soy totalmente ese tipo de persona.
4: I'm enjoying myself for 25 years now.
5: Me he estado disfrutando a mí mismo por 25 años ya.
3: Bueno, él ya se cansó de verse, pero afortunadamente nosotros no. Sugar regresa con 8 episodios que cautivan por sus referencias a películas clásicas.
1: Pero no todo es cine. También veremos un toque de romance fuera de este mundo.
3: Una de las cosas más chingonas de la serie Sugar es que cuida hasta el más mínimo detalle. Cuando veas el icónico Corvette de 1965, acuérdate de este dato. Tuvo que ser modificado por dentro para que pudieran adaptarle cámaras especiales y se lograran esas tomas nocturnas de Los Ángeles sin que se vieran reflejos ni nada.
1: Sugar tiene un giro de tuerca del que no quiero hablar, que es bastante interesante y que lo separa un poquito de estas historias de detectives que hoy en día estamos viendo también en series como Spider-Noir, ¿no? Obviamente sí. La fotografía hace todo mucho más interesante, todo este tema del cine noir, los asesinatos, el misterio, pero tiene un giro de tuerca que uno no se espera.
3: Sí, creo que Colin Farrell también elige con mucha sabiduría sus proyectos. Creo que no acepta cualquier cosa. Y pues Sugar al final es una cosa en la que se ve que él cree personalmente, tan así que le mete parte de su propia cosecha y de su propio espíritu cinéfilo a su personaje. O sea, que ahí te habla de un actor que está involucrado de verdad en lo que está haciendo y no es nada más un por cobrar el cheque. Es una historia en la que él cree.
1: Y además, bueno, Sugar, como ya lo veníamos adelantando, es una joya visual, es una joya musical. Su banda sonora es como muy sofisticada y a mí la verdad es que eso fue de lo que más me gustó desde la primera temporada y del episodio 3, que aunque usted no lo crea, fue emitido apenas hace 2 años, el 11 de abril en 2024, escuchas Daft Punk con The Funk.

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1: Interior. Día. Edificio desconocido. México. Rosario está alerta. Un ruido capta su atención. Rápidamente levanta su pistola. Su cara se llena de sorpresa al ver quién le está apuntando.
2: ¿Me vas a disparar?
1: Es su hija Rubí. De estreno, Rosario Tijeras. Temporada 5.
3: Vuelve esta semana una de las series de televisión más exitosas y reconocibles de la televisión mexicana a la plataforma Netflix, que además me atrevería a decir que se ha convertido en un fenómeno cultural.
4: Y los números hablan por sí solos. La serie, recordemos, está basada en un libro del escritor colombiano Jorge Franco, que publicó en el año 1999.
3: Y desde entonces Rosario Tijeras ha sido un personaje que ha pasado por distintas adaptaciones, distintas interpretaciones, saliendo en una película colombiana en el 2005 y luego tuvo otra adaptación a formato más telenovela en el 2010, y ahora llegó la adaptación mexicana con Bárbara de Regil en el 2016.
5: No, pero mi jefa está chambeando, no la va a encontrar.
6: Rosario, ¿usted es serio?
3: Y lo que ha hecho muy especial a esta versión de Rosario Tijeras es que ha encontrado una fórmula muy efectiva para seguir enganchando a la gente, partiendo de que es una narcoserie.

0: Rosario Tijeras ha sabido construir muy bien sus momentos de acción, drama, romance, su relación con el crimen. Bárbara de Regil, me atrevería a decir que ha hecho de este personaje su papel más icónico, más reconocible. Incluso si no has visto la serie, sabes que Bárbara de Regil es Rosario Tijeras.
1: Incluso el personaje ha tenido que reinventarse a raíz de una visita que la actriz hizo a un hospital infantil. Bárbara de Regil nos contó cuál fue ese cambio y cómo ha cambiado el personaje desde entonces para las audiencias.
2: Una vez entré a un hospital de niños con cáncer, siendo yo, siendo nadie, solo para platicar con ellos. Y entré a un cuarto en donde había un niño de 9 años que le habían cortado una piernita y estaba muy triste y no hablaba desde que se la cortaron porque estaba enojado con su mamá. Cuando entré al cuarto y me vio, le cambió la cara y me dijo, Rosario Tijeras. Entonces yo me acerqué y le dije, hola. Y la mamá empezó a llorar y yo no entendí. Y la mamá me dijo, es que no habla hace una semana porque está enojado. Entonces yo ahí empecé a platicar con él y todo. Y él me dijo, es que me encanta cómo peleas y cómo salvas a todos. Y dije, ok, este personaje lo ven un público muy distinto al que yo me imaginé. Entonces ahí como que todo cambió y las escenas de sexo se bajaron muchísimo. Rosario, pues la cambiamos mucho a que sea una heroína y a que pues sea un ejemplo.
1: Con 237 capítulos hasta el momento y 10 años contando la historia de Rosario Tijeras, la serie parece no tener un final cercano. Esto por lo menos es lo que da a entender el final de su última temporada.
0: Rosario descubre que su hija Rubí está involucrándose cada vez más en el mundo criminal, siguiendo sus pasos y volviéndose cada vez más distante.
1: Además, Rosario termina rodeada de una serie de traiciones y enfrentándose a nuevos enemigos que se aprovecharán de esa distancia precisamente para darle en su punto más débil, su hija.
3: Yo elegí mi camino.
0: Para el final, la serie dejó esta sensación de que Rosario tendrá que hacer hasta lo imposible para recuperar a su hija, a pesar de que eso signifique que salga su versión más peligrosa y violenta. Y sí, amigos, parece que un personaje del pasado está de vuelta. Rosario Tijeras, temporada 5, ya se encuentra disponible en Netflix.
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0: Kara Zor-El, también conocida como Supergirl, será tu acompañante en un viaje interestelar épico de venganza y justicia. Y Millie Alcock será nuestra invitada en De Estreno.
1: Aquí nuestro top de recomendaciones.
4: Número 3.
0: Sugar está de vuelta en Apple TV.
4: Número 2.
1: La Casa del Dragón, temporada 3, ya está en HBO Max.
4: Número 1.
0: Toy Story 5 llegó a Cinemex.
1: Y sin más, Van, Dita querida, llegamos al final de otro episodio de Estreno. Qué placer que nos hayan acompañado en esta bonita tarde, bonita mañana, cuando sea que nos estén escuchando, porque recuerden que además de estar en la radio, estamos también en el podcast de Estreno, en la plataforma preferida de su confianza. Ahí pueden escuchar el episodio completo. Si se lo perdieron, ahí están las entrevistas, las recomendaciones, todo el contenido de este bonito programa. Nos encuentran en redes como @destrenomx. Yo soy @IbarrecheJavier.
0: Y yo soy @GabyCam40. Y es importante mencionar que este programa se mantiene. No importa si hay mundial, no importa si hay entrevistas, no importa dónde estemos, Javier.
1: Aquí seguimos.
0: ¿Dónde estás?
1: Yo en este momento estoy en casa de mis padres, haciendo campamento, atendiendo un par de partidos del mundial y pues viviendo esta fiebre futbolera al tiempo que no descuido las películas.
0: Me encanta. Y yo estoy en Nueva York para ver un partido del mundial también, así que...
1: Es que precisamente.
0: No importa dónde estemos, aquí vamos a seguir en De Estreno hablando de lo que más nos gusta. Siempre un placer y ya saben que pueden encontrar, como ya lo decía Javier, la versión podcast para cualquier cosa que quieran descubrir, opinar, etcétera. Nosotros nos despedimos, pero amenazamos con volver la próxima semana y todos los días aquí en su programa favorito.
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9: El maltrato animal es cualquier acto o situación que cause daño, dolor, sufrimiento o deterioro físico o mental. Esto puede ser intencional o por omisión, es decir, desde no darle de comer o de beber a una mascota, tenerla encadenada, golpearla, permitir que una enfermedad se agrave, usarla para fines comerciales o recreativos que pongan en riesgo su salud o su vida, o mantenerla en hacinamiento,
10: un espacio que le impida moverse libremente,
9: también es maltrato animal. En la Ciudad de México hay diferentes vías para denunciarlo. Con el Consejo Ciudadano para la Seguridad y Justicia de la Ciudad de México, con la Brigada de Vigilancia Animal o directamente con la Procuraduría Ambiental y de Ordenamiento Territorial. En esta última puedes hacerlo vía telefónica, en el portal de internet o en la aplicación para móviles. Se te solicitará reportar la ubicación del inmueble donde se encuentra el animal en peligro, en caso de tenerlos, el nombre del agresor y señas particulares que ayuden a identificarlo y una descripción de la situación. 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
11: Atención, porque Samsung va a sacar gafas inteligentes. Y la cosa se pone interesante. El 22 de julio en Londres presentará sus Galaxy Glasses, hechas en equipo con Gentle Monster, para que nadie ande por la calle pareciendo extra de Volver al Futuro 2. Traen bocinas, micrófono y una cámara escondida, pero sin pantalla, todavía. O sea, escuchas música, contestas mensajes y tomas fotos. Como si fueras Tom Cruise en Misión Imposible, pero sin colgarte de un edificio. Meta ya lleva ventaja con sus Ray-Ban, así que Samsung llega tarde a la fiesta. Aunque con mejor outfit, la pelea de las gafas apenas comienza. Sígueme en luisgeige.com/mail.
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27: El maltrato animal es cualquier acto o situación que cause daño, dolor, sufrimiento o deterioro físico o mental. Esto puede ser intencional o por omisión, es decir, desde no darle de comer o de beber a una mascota, tenerla encadenada, golpearla, permitir que una enfermedad se agrave, usarla para fines comerciales o recreativos que pongan en riesgo su salud o su vida, o mantenerla en hacinamiento,
28: un espacio que le impida moverse libremente,
27: también es maltrato animal. 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Con el Consejo Ciudadano para la Seguridad y Justicia de la Ciudad de México, con la Brigada de Vigilancia Animal o directamente con la Procuraduría Ambiental y de Ordenamiento Territorial. En esta última puedes hacerlo vía telefónica, en el portal de internet o en la aplicación para móviles. Se te solicitará reportar la ubicación del inmueble donde se encuentra el animal en peligro, en caso de tenerlos, el nombre del agresor y señas particulares que ayuden a identificarlo y una descripción de la situación. Fotografías y videos ayudan como pruebas, pero sabemos que no siempre es posible o que pueden comprometerte. De hecho, debes saber que se te pedirá tu nombre como denunciante para generar el reporte, pero la queja se presentará de manera confidencial. 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
0: Revista del Consumidor. Radio. Polvo, lluvia, tráfico. Nuestro coche aguanta de todo, pero mantenerlo limpio no tiene por qué ser un lujo. Hoy te enseñamos cómo preparar un shampoo para lavar el auto. Anota la receta y dale a tu auto el brillo que se merece.
5: Y en otros temas, la fiebre mundialista está aquí, pero ojo, haz que ruede el balón y no tus gastos.
0: Si quieres saber cómo evitar que la pasión mundialista te deje fuera del juego, quédate en la Revista del Consumidor Radio.
6: Revista del Consumidor.
0: En la actualidad, crear nuestras propias tecnologías domésticas es la opción ideal para elaborar productos básicos con ingredientes de calidad y muy accesibles.
5: Lo mejor, no tenemos que buscar por horas lo que necesitamos, ya que lo encontramos en tiendas de materias primas y droguerías. Por eso vamos a preparar nuestro propio shampoo para lavar el auto. ¡Manos a la obra!
0: Recuerda que cada receta está aprobada por el Laboratorio Nacional de Protección al Consumidor. Los ingredientes que vamos a utilizar para hacer 750 mililitros son una taza de agua purificada, una pizca de colorante vegetal azul, una cucharada sopera de cera de carnaúba, dos tazas de lauril éter sulfato de sodio y cuatro cucharadas soperas de polisorbato 20.
5: También vamos a necesitar los siguientes utensilios. Una taza medidora, una cacerola con capacidad de 2.5 litros, un embudo, una cuchara sopera y una botella de plástico de 750 mililitros con tapa. Su preparación nos va a tomar nada más y nada menos que 25 minutos. Sin duda, una gran ventaja.
0: Para poder elaborar nuestro champú para auto, comenzamos vertiendo el agua en la cacerola y la calentamos. Una vez caliente, agregamos polisorbato 20 y revolvemos. Cuando el agua esté a punto de hervir, agregamos una cucharada sopera de cera de carnaúba. Agitamos hasta que se incorpore por completo y dejamos hervir durante 3 minutos. Retiramos del fuego, agregamos el lauril éter sulfato de sodio y removemos suavemente. Después incorporamos el colorante y mezclamos hasta que el color sea uniforme.
5: Por último, con ayuda del embudo, envasamos nuestra mezcla en la botella de plástico y colocamos una etiqueta con el nombre del producto, la fecha de elaboración y de caducidad. En este caso, considera que su tiempo de caducidad es de 6 meses. Finalmente, pero no menos importante, hay que guardarlo en un lugar fresco y seco, fuera del alcance de niñas y niños. ¡Y listo! ¡Tenemos nuestro propio shampoo para auto! Para usarlo, toma en cuenta que para 10 litros de agua se deben disolver aproximadamente 15 mililitros de shampoo. Al final del día, apostar por las tecnologías domésticas no es solo una forma de ahorrar, es tomar el control de lo que consumimos.
0: Si quieres aprender a preparar otras tecnologías como crema de cacahuate, gel para el cabello o jabón líquido corporal, puedes visitar nuestro canal de YouTube, Profeco TV.
2: Revista del Consumidor.
0: La fiebre por la Copa Mundial de Fútbol 2026 ya está aquí y con ella la emoción llega a su punto máximo. Seas aficionado o no, el ambiente festivo invita a participar en celebraciones que, sin planificación, pueden desbordar tu presupuesto.
5: Entre las suscripciones para ver los partidos, la playera oficial o las salidas con amigas y amigos, los gastos se pueden elevar. Por eso, consumir de manera inteligente te permitirá disfrutar la intensidad del torneo sin poner en riesgo tu estabilidad económica.
0: No se trata de no gastar, sino de hacerlo con conciencia. Si vas a comprar productos alusivos con responsabilidad, evita hacer gastos con cargo a tu tarjeta de crédito. Además, para que tus finanzas no reciban una tarjeta roja, Considera las siguientes reglas del juego.
5: Establece un presupuesto y define cuánto gastar en artículos y celebraciones sin descuidar tus gastos fijos. Compara precios antes de comprar y elige siempre establecimientos formales.
0: Guarda tus comprobantes, ya que son tu única defensa para cambios, devoluciones o aclaraciones. No olvides que la propina es opcional, ya que es una gratificación voluntaria por el servicio, no un cargo obligatorio.
5: Reflexiona antes de gastar y pregúntate si realmente necesitas el producto o si el lugar donde verás el partido justifica el gasto. Disfruta sin la camiseta oficial. Puedes vivir la emoción del fútbol sin necesidad de gastar de más.
0: Y hablando de camisetas, puedes consultar los costos de los productos oficiales en diferentes establecimientos en el programa ¿Quién es quién en los precios? Pero el precio no es lo único que debes vigilar. En plena fiebre mundialista, las imitaciones y los productos de baja calidad están a la orden del día. Por eso, si vas a comprar algún producto, revisa la calidad de los materiales. Examina las costuras, acabados y resistencia para detectar productos de baja calidad.
5: También verifica el empaque, ya que los artículos originales tienen sellos, hologramas y etiquetas de licenciamiento oficial de las marcas deportivas. Fíjate bien en la nitidez, la calidad de impresión y ortografía de las etiquetas. Las imitaciones suelen tener errores o empaques deficientes.
0: Recuerda comprar en tiendas o distribuidores oficiales. Es la forma más segura de garantizar la autenticidad del producto y hacer valer tu garantía. No te confíes. Aunque la compra sea digital, no debes de bajar la guardia.
5: Para evitar fraudes en tus compras en línea, toma en cuenta las siguientes recomendaciones. Compra en sitios seguros y verifica que la dirección comience con https://. Tenga certificado de seguridad vigente y ofrezca métodos de pago confiables.
0: Comprueba la identidad del proveedor. Asegúrate que el comercio tenga domicilio físico, teléfono, correo electrónico u otros medios de contacto. Consulta la reputación de la tienda y busca opiniones o referencias de otros compradores antes de pagar.
5: Lee los términos y condiciones. Hazlo para evitar sorpresas y conocer las políticas de envío, cambios y devoluciones. Analiza la descripción del producto y revisa materiales, talla, colores y dimensiones. Compara las imágenes con el original y verifica que el número de modelo coincida. Desconfía de las gangas, ya que si el precio está muy por debajo del valor de mercado, es una señal de alerta.
0: Para compras en línea más seguras, consulta el monitoreo de tiendas virtuales ingresando a www.profeco.gob.mx/tiendas-virtuales. Ahí te decimos si el comercio es transparente con sus medios de contacto físicos, métodos de envío, precios claros en moneda nacional y políticas de cancelación.
5: Ya para cerrar, recuerda que la Ley Federal de Protección al Consumidor, en su artículo 12, establece que el proveedor tiene la obligación de entregar factura, recibo o ticket de compra. ¡No te vayas sin él! ¡Es tu respaldo! Recuerda que no necesitas gastar en exceso para disfrutar del Mundial. ¡Vive la emoción del fútbol con un consumo responsable!
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0: comprarlo. Cuéntame bien, de verdad.
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11: Hola, ¿qué tal? Mi nombre es Fabricio Domínguez y estos son los Astros Mundialistas. A sus 35 años, Riyad Mahrez tendrá la tarea de liderar a Argelia en la Copa del Mundo. El atacante vivió proyectos exitosos con el Leicester City y Manchester City, siendo campeón con ambos en la Premier League de Inglaterra. Ahora, en la recta final de su carrera, milita en el Al Ahly de Arabia. Con una zurda privilegiada, Mahrez suele brillar por la banda derecha, buscando siempre recortar hacia adentro, destacando su gran golpeo de balón. La velocidad y gambeta ha sido su principal arma como futbolista. En Argelia es considerado ya como el mejor jugador de su historia y tendrá una última tarea: llevar a Argelia a ser el país africano con más peso en suelo norteamericano en la Copa del Mundo.
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13: A ver, esta sí estuvo buena. Olga Tokarczuk, premio Nobel nada menos, tuvo que salir a decir: oigan, yo sí escribí mi novela, no fue la inteligencia artificial. Y todo porque en un evento dijo que la usa para checar datos, como si estuviera buscando en Google. Pero internet la crucificó más rápido que a Britney Spears en los 2000s. El mundo editorial anda como Forrest Gump, corriendo sin rumbo.
14: Run, Forrest, run away, hurry.
13: Sin saber dónde acaba la herramienta y empieza el escritor fantasma. Y ella, en tono de burla, remató diciendo que también se inspira en sus sueños. Pero ojo, lo aclaró rapidito: los sueños son suyos, no vayan a inventar que también son de la máquina. Sígueme en luisgg.com/mail.
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12: Hola, yo soy Alex López y estos son los Estadios Mundialistas. En el corazón de Texas se alza un coloso moderno y multiusos que será clave en la Copa del Mundo del 2026. El Dallas Stadium recibirá 9 partidos, incluida una semifinal durante la Magna Justa. Inaugurado en 2009, es casa de los Cowboys en la NFL y destaca por su diseño imponente, su arte interior y una de las pantallas más grandes de todo el planeta. Ha sido escenario de Super Bowls, finales universitarias, boxeo y juegos de la selección mexicana. Y en el 2026, este gigante volverá a vibrar con el fútbol mundial en un estadio que tiene gran influencia latinoamericana.
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5: 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En Argelia es considerado ya como el mejor jugador de su historia y tendrá una última tarea: llevar a Argelia a ser el país africano con más peso en suelo norteamericano en la Copa del Mundo.
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0: la de medio centro, pero también puede desempeñarse pegado a la banda o como un creativo atrás del eje del ataque. 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
2: Hola, ¿qué tal? ¿Cómo está? Muy buenos días. Gracias por acompañarnos en este programa de Reporte W, en este sábado, en donde estaremos platicando toda esta hora de 8 a 9 de la mañana de temas interesantes. Le doy las redes sociales para que pueda comunicarse con nosotros a través de Facebook, W Radio GDL, en X, que es arroba W Radio-GDL, y en Instagram, W Radio GDL. Así es de que, gracias por acompañarnos y sin más, iniciamos.
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2: Muchas gracias por acompañarnos en esa mesa de trabajo. Saludo al maestro José Luis Tello Ramírez, presidente del Consejo de Colegios de la Abogacía de Jalisco. Muchas gracias, gracias por acompañarnos.
3: Gracias, Toño. Aquí, gracias por este día tan especial, sábado, ¿verdad? Que más que todo, saludos a tus radioescuchas y con temas tan importantes que para nosotros es de alta envergadura tocar pues temas jurídicos y sobre todo lo que es el Consejo de Colegios de la Abogacía, porque estamos trabajando para poder capacitar a nuestros pares en este nuevo sistema de justicia oral.
2: Pues bien, estamos ya prácticamente en junio, en la antesala de lo que viene siendo el Día de la Abogacía, ¿no? Que es el mes de julio, pero sin embargo han tenido actividades durante estos meses, que han tenido cursos, imparticiones de diplomados, entre otras actividades, que nos platiquen más o menos cómo han estado trabajando en el Consejo de Colegios.
3: Sí, mira, dentro de lo que viene siendo las actividades que tenemos los 365 días del año en relación a que el Consejo de Colegios de la Abogacía es un consejo que está en alrededor de 26 agrupaciones profesionales, con ello nos hemos dado a la tarea de que una vez al mes sesionamos para efectos de llevar a cabo capacitación a las abogadas y abogados en el nuevo sistema de justicia, porque es importante que la capacitación acerque las herramientas que viene siendo pues la oralidad, que es una de las partes fundamentales de este nuevo sistema, y también el nuevo Código Nacional de Procedimientos Civiles y Familiares, así como el que ya está aplicado, que es el Código Nacional de Procedimientos Penales, también en el nuevo sistema de justicia laboral. Pues esto es lo que es la vanguardia y pues nos vamos adaptando a los tiempos, pero estamos nosotros ocupados en llevar a cabo esa capacitación a todos los niveles, pero coadyuvando con lo que viene siendo los poderes del Estado, así como lo que es el Poder Judicial, que es el seno del crisol de la justicia y de la paz, porque ahorita, hoy por hoy, con el apoyo del magistrado y maestro José Luis Álvarez Pulido, presidente del Supremo Tribunal de Justicia y del Consejo de la Judicatura del Poder Judicial, hemos llevado a cabo lo que viene siendo pues esa capacitación en lo que son el aulas, ¿verdad?, en el nuevo sistema, pero en lo que es en el Supremo Tribunal, que es la Escuela Judicial. Con ello, iniciando con lo que viene siendo es un diplomado del taller de oratoria que inició el día 10 de febrero y culminó el día 4 de junio con una capacitación a las abogadas y abogados, 300 abogados. De ahí se empezaron a citar y a invitar a magistrados, al magistrado Antonio Flores Allende, al magistrado Damián Campos, a la magistrada Mireya Sánchez Grajeda, al juez Miguel Castillo, también de igual forma al juez José Jesús González Montiel, ¿verdad?, y sobre todo al magistrado Armando Ramírez, y en especial que fue cuando inauguró el magistrado maestro José Luis Álvarez Pulido, este diplomado taller de oratoria, con la coordinación también, como coordinador académico, que invitamos al doctor Guillermo Cepeda Lecuona, director del Instituto de Justicia Alternativa. Esto se llevó a cabo en la sala de juicios orales de la escuela judicial, y culminamos con éxito, donde se eligieron el primero, segundo y tercer lugar, donde el padrino de esa generación, de este diplomado, pues fue el mismo presidente magistrado José Luis Álvarez Pulido. De igual forma también llevando lo que viene siendo estas prácticas en Puerto Vallarta, en la ciudad de Puerto Vallarta, Jalisco, que también contando con una asistencia de 400 abogados, pero también en cuanto a que ello se llevó con la autorización, el apoyo del gobierno municipal de Puerto Vallarta, que encabeza el arquitecto Luis Ernesto González Munguía, ¿verdad? Y sobre todo en coordinación con el presidente del Supremo Tribunal de Justicia, donde se están capacitando a los abogados y abogadas de Puerto Vallarta en relación a las diversas materias de la ciencia del derecho, en materia mercantil, en materia civil, en materia familiar, en justicia alternativa, invitando a jueces que nos impartieron y nos están impartiendo estas cátedras allá en Puerto Vallarta, y que culminan inclusive este 26 de junio, y que siempre lo hemos hecho, todos los eventos que tiene el Consejo de Colegios de la Abogacía es en forma gratuita. En forma gratuita porque el darles las herramientas a los abogadas y abogados es no lucrar con ellos, es para que se sepan defender, para que tengan el uso, el poder de la palabra, y sobre todo que sepan lo que es la argumentación jurídica, la teoría del caso, porque esto es lo que buscamos, convencer al juez que la verdad absoluta en cuanto jurídicamente que le beneficia al justiciable en sus derechos fundamentales, en todo lo que viene siendo el entorno de un proceso judicial, porque tenemos que tener abogadas y abogados de calidad, que tengan, que dignifiquen la profesión y que tengan ética profesional. Y hoy nos acercamos, como cada año tradicional, a lo que viene siendo la Semana de la Cultura Jurídica. Esta Semana de la Cultura Jurídica está, que viene la madrina de ellos, de los abogados de Jalisco, es la ministra en retiro, doctora Margarita Betriluna Ramos. Ella lleva con nosotros 15 años en cátedra permanente, que está con nosotros, y esto es lo que nosotros, es nuestro referente, porque es el crisol de la probidad, es el crisol de la lealtad, de la honestidad. Esto es lo que nos distingue. Por eso es nuestra madrina, ¿verdad?, que dignifica lo que es el ejercicio profesional. Y estos trabajos se van a empezar a realizar del 6 al 11 de julio. Estos trabajos tenemos a bien el 6 de julio, es donde inicia el magistrado maestro José Luis Álvarez Pulido, donde inaugura y da cátedra. De igual forma, el día 7, pues tenemos un conversatorio en el nuevo sistema de justicia adversarial, pero sobre todo la justicia de métodos alternos. Esta herramienta de métodos alternos es para ahorrarle a todos los justiciables de que no tengamos que tener un asunto de litigio largo, ¿verdad? Porque esto es lo que entorpece el desgaste físico, económico, emocional, y por eso la herramienta que es los métodos alternos es para efectos de que las partes, la voluntad, lleguen a un acuerdo para conciliarse. Esto es al espíritu del 17 constitucional, que lo establece como una norma antes de juicio. Y ahorita, pues de acuerdo a las estadísticas, estamos hablando que el 40% de los asuntos llegan a tener un buen arreglo ante la justicia y evitan pasar a los tribunales para que le resuelva un juez con sentencia. Y en menos de 2 meses, pues tenemos nosotros el resultado, o menos, según como es la voluntad de las partes. Y con ello también lo que viene siendo el día 8, pues también tenemos con la doctora Susana García, con lo que viene siendo pues las pensiones de los jubilados, un tema muy importante, muy a la vanguardia, porque cada rato están innovando lo que viene siendo las pensiones de aquellas personas que quieren jubilarse, pensionarse, cómo tienen que proceder ante lo que es el IMSS, las cuotas, la recuperación, pues todo aquello desde el tiempo que han estado trabajando, cómo van a recuperar sus dineros. Y entonces de ahí tenemos el día 9, tenemos lo que viene siendo talleres prácticos de juicios orales. Esto va a ser con los compañeros, las abogadas y abogados del diplomado del taller de oratoria, que van a hacer un simulacro de lo que es un juicio oral con el nuevo sistema de justicia en materia penal y en materia familiar, que en el año 2027 pues tenemos en puerta lo que viene siendo la aplicación del nuevo Código Nacional de Procedimientos Civiles y Familiares. Esto es lo que llevamos a cabo. Y también pues tenemos reunión, ¿verdad? Con lo que es, el día 10 de julio, pues tenemos lo que viene siendo la cátedra de la ministra Margarita Beatriz Luna Ramos. Esos trabajos los realizamos y culminamos con un convivio, una comida recepción para los ahijados de la ministra, y pues estar como parte del marco que nos ha motivado para celebrar el aniversario del Día de la Abogacía, que se celebra el día 12 de julio en decreto presidencial, ¿verdad?, por Adolfo López Mateos, que se celebra cada 12 de julio en los Estados Unidos mexicanos. Ya una vez terminando con estos temas, también tenemos lo que viene siendo en cuanto a reuniones con la consejera jurídica del gobierno del estado, ¿verdad?, que es la doctora Tatiana, en relación, y con el director general del jurídico, con el maestro Manuel Ricardo Sotelo, ¿verdad?, que son personas que han estado con nosotros invitándonos para fortalecer el Estado de Derecho. ¿En qué sentido? En que buscamos la manera de erradicar todos los vicios que haya en el sistema de justicia, en el Poder Judicial. ¿Por qué? Porque ocupamos de que haya más presupuesto constitucional. ¿De qué nos sirve tener salas de juicios orales, que es la demanda que se está buscando en cuanto a la exigencia a este nuevo sistema de justicia oral en materia laboral, en materia civil, familiar, penal, si no tenemos presupuesto para pagarle a los juzgadores? No tenemos presupuesto para pagar al personal, no tenemos presupuesto para pagar los insumos, que son las hojas, los tóner, y sobre todo lo más importante, el 2% del presupuesto constitucional es insuficiente, porque el 90% de ese presupuesto es para salarios, para el pago, y el 10% pues es para insumos.
2: Para el mantenimiento, ¿no? Desde el aseo, papel.
3: Sí, y sobre todo hojas para imprimir. Pero por eso los juzgados carecen de estos insumos, porque es mucha la carga de trabajo, porque se compran las hojas, el tóner, lápices, plumas, o sea, todo aquello que es la infraestructura de un tribunal para que funcione. Pero lo delicado de aquí, que aparte de que el 2% es insuficiente, que fue autorizado del erario del Estado, pues entonces los abogados y de Jalisco, así como los justiciables, la necesidad que si queremos que la justicia sea pronta, rápida, expedita y moderna, mejorar el sistema de justicia, pues necesitamos la implementación de tecnología, plataforma para efectos de quitar las libretas anacrónicas. Porque la Organización Mundial de la Salud se establece que pues no debe haber un contacto para no contaminar, porque ahorita como está la gente muy vulnerable de la salud, entonces quitando las libretas anacrónicas que te aparecen en los juzgados, esto evitaría que las gentes se infectaran. Pero sí ocupamos que haya un sistema, un sistema digitalizado donde todo se maneje por vía electrónica, ¿verdad? Que esto nos ayudará demasiado. Tendrías, sabrías tú en dónde está tu expediente sin necesidad, ¿sí?, de estar llenando papeletas ni andar buscando en las libretas. De igual forma también, si vamos a iniciar, arrancar en el 2027, pues que se empiece a digitalizar las demandas, que sea una prueba piloto para empezar a digitalizar tanto las demandas como lo que son los acuerdos, para que no se sustraigan, para que no se pierdan, porque un expediente digitalizado vale más que un expediente físico. Y esto nos ahorraría a nosotros de que el abogado y el justiciable pueda llevar a su casa y pueda consultar su expediente y pueda promover mediante una firma electrónica.
2: Sí, y eso también ayudaría a que se estén pagando rentas o almacenes para poder los expedientes que ya van, pues prácticamente que ya caducaron, por así decirlo, tienen que estar en un lugar, está en un lugar resguardado, ahí por Tonalá, creo, por el arroyo del medio, y tienen que estar pagando espacio personal para resguardar estos expedientes. En cambio, ya de una manera digital, el expediente va a estar todo el tiempo en la nube y quien requiera ver cualquier situación puede meterse. He escuchado que el presidente José Luis Álvarez Pulido ha tratado ya de implementar esta que le llama justicia en línea, ¿no? O este juicio en línea, para que de alguna manera ayude a quitar carga de trabajo hacia los juzgados, ¿no? No estar aventándose, pues ahora sí que lo clásico, el escrito, van, presentan, que les contesten y se hace largo, y con esta idea que tienen, que están implementando, sea un poquito más rápido, de que pues inclusive un asunto se resuelva mucho más pronto que la mediación o en este caso que en justicia alternativa.
3: Sí, porque a fin de cuentas, acertadamente lo que comentas, es que nosotros como postulantes y los justiciables tendrían una justicia más de calidad, más pronta, más expedita, más gratuita, en sentido de que tenlo por seguro que el 90% de los litigantes y de los postulantes ya no irían a la ciudad judicial, ya no se pagaría estacionamiento, ya se descontaminaría y quedaría únicamente el trabajo de los servidores que con calma y paciencia, con una capacitación constante en relación al sistema de plataforma y electrónico, tendrían lo que viene siendo la digitalización uh-huh. de las demandas, de los acuerdos que recaigan, y ya el litigante ni el postulante tendría el contacto con los funcionarios.
2: Uh-huh. O sea, simplemente ya todo por línea o por correo electrónico, es WhatsApp, correcto, ¿no? Inclusive ahora ya también se maneja mucho el WhatsApp.
3: Pues se demanda y estamos en otro tiempo y se romperían paradigmas, que es lo que nos interesa. La justicia se mejora con la voluntad de las partes. Donde haya dinero para ir al mercado, puedes comprar. No uh-huh. tienes dinero, no puedes comprar. Entonces, ¿de qué nos sirve tener después de pues más de 20 años que tenemos con esta situación y no podemos avanzar y tenemos un contacto con los funcionarios, y esto es lo que a veces queda un paréntesis entre el funcionario, entre el abogado y el justiciable? Por eso ya cuando se vaya a digitalizar las demandas con los acuerdos, tenlo por seguro que tendríamos una justicia pues ya controlada, ya sin ese tipo de actos de corrupción, pero lo más importante, que ya no podrían alterar uh-huh. lo que ya está en la nube y tendríamos los expedientes, porque hoy por hoy un juzgado, estamos hablando que tiene del enero a diciembre, tiene una carga de 1,200 expedientes.
2: 1,200 expedientes.
3: Para un solo juez.
2: Para un solo juez.
3: Pero más aparte el rezago, estamos hablando de 5,000 de rezago. Entonces, cada año, para lo que viene siendo la demanda de que tenemos que tener más juzgados, porque tú sabes de antemano que por cada 100,000 habitantes debe haber un juzgado. Uh-huh. Entonces, dentro de lo que viene siendo pues en los juzgados familiares son 17 juzgados familiares. Máximo debe haber unos 30 juzgados familiares.
2: Por lo menos, ¿no? Por lo menos. Tomando en cuenta que 5.5 millones de habitantes de la zona metropolitana y los del interior también, que de alguna manera ahí está el resto de la población, que estamos en 8 millones y medio.
3: Son 10 millones. 10 millones de habitantes con la lista nominal, ¿verdad?
2: Entonces es una carga excesiva.
3: Demasiado, y por eso las audiencias son de 6 meses y la ley contempla de que los términos y los plazos para efectos de que una audiencia pues debe de tener máximo en 15 días, en 8 días, también así como lo que es una notificación en 7 días, un acuerdo en 3 días, una sentencia dictarla máxima en 30 días. Uh-huh. Y pues no se respetan los términos y los plazos, pero es por la el carga de trabajo que tienen. Y por eso lo que buscamos son funcionarios que amen a la justicia, no que se sirvan de la justicia.
2: Sí, que es muy diferente, ¿no? O sea, que tenga la pasión por la estar pasión, ahí.
3: Claro. Y por eso nosotros como Consejo de Colegios de la Abogacía tratamos de coadyuvar con propuestas claras como la reforma al Poder Judicial, que es otro de los temas de alta envergadura que tenemos y que presentamos al Congreso del Estado, a los diputados, a cada uno de los diputados. Uh-huh. No excluimos a nadie, lo sumamos.
2: A todos.
3: Y sobre todo a todos y también a la presidenta Fausto y todos los que están ahí involucrados como a la coordinadora política, la coordinación política también, al Junta Coordinación Política también, al Ejecutivo, también al señor gobernador Pablo Lemus, como el secretario general de gobierno Salvador Zamora Zamora, uh-huh, así como al presidente del Poder Judicial, pero fortaleciendo para que liberen el presupuesto, para que haya un examen de oposición, para que se capacite a esos magistrados, futuros magistrados, magistradas, juezas y jueces, uh-huh, y lo más importante que viene siendo en cuanto a la creación de más juzgados, pero con un presupuesto digno, y lo que buscamos es que sea el 5% del erario, el erario público, porque lo merece Jalisco y lo merece el Poder Judicial, de que es el bastón y el contrapeso de los más poderes como cristal de la justicia y de la paz.
2: Pues sí, sí, claro que es importante que exista una equidad de trabajo especialmente para todos y que también las personas que quieren acercarse, pues que tengan un juez un poquito hasta más despejado para que pueda resolver con mayor, pues no transparencia, sino mayor capacidad, porque muchas veces con este cúmulo que tiene cada juez de 1,200 en lo que va del año más 5,000 de rezago, pues es tomar una decisión y otra y otra y otra y otra, y es más complicado poder escuchar de alguna manera a las partes y poder dar una sentencia, ¿no?, más apegada a la realidad de cada persona, ¿no?
3: La realidad es que los juzgados están atiborrados de expedientes. En los expedientes están arriba, abajo, en todos lados, porque ya no caben, ya son insuficientes. Por eso, si se pretende renovar, si se pretende hacer un poder judicial digno, pues empezar a lo que viene siendo la tecnología, digitalizarlos, empezar a tener juzgados piloto para que empiecen a digitalizar las demandas y empiecen a capacitar y que los jueces empecemos, porque las políticas públicas en cuanto a materia de justicia, así como lo dijo el maestro José Luis Álvarez Pulido, presidente del Poder Judicial, vamos por el nuevo sistema de justicia digitalizado, y yo le apuesto a que si quieren, para que arranque el 2027, en el nuevo Código Nacional de Procedimientos Civiles y Familiares, pues que empiecen con lo que viene siendo esos juzgados para poder digitalizar las primeras demandas y todo un proceso para que tanto los juzgadores como los justiciables y los postulantes no tengan el contacto más que por vía digital.
2: ¿Verdad? Pues vaya, sería muy interesante, y más ahora que ya todo es digital, pueden tener acceso a la justicia, ¿no? Desde un teléfono celular, un teléfono inteligente, la computadora, y que de alguna manera pues se evite, ¿no?, estos, pues que se cambie, ¿no? Porque ya la realidad de la humanidad cambió a partir del 2008 con la entrada de las plataformas, y pues bueno, de alguna manera ha servido para facilitarnos la vida como humanidad, pero pues todavía existen cosas todavía que se resisten a cambiar, ¿no?
3: Pues mira, el Poder Judicial de la Federación, ya con el CICE, con todo lo que es el sistema digitalizado, pues ha estado, porque esto tenía que haber entrado en el 2008. Uh-huh, en el 2008 sí. Tenía que haber empezado a trabajar y no, pues ya de tanto tiempo, el 2027, yo considero que esto debe ya implementarse. No esperarnos porque el Poder Judicial de la Federación ya está aplicando el nuevo Código Nacional de Procedimientos Civiles y Familiares. Por eso nosotros no sé por qué esperamos, si podemos hacerlo, pero también se apela a la comprensión y sobre todo a que si queremos tener una justicia de calidad y mejorarla, necesitamos presupuesto. ¿Por qué digo necesitamos y me sumo a ello? Porque yo ocupo de esas herramientas para darle justicia de calidad justiciable. Uh-huh. Yo soy como abogado, erradicamos a los guisacheros, erradicamos a aquellas personas que nos roban la identidad, porque es lo que perjudica. Y si queremos, por eso el Consejo de Colegios de la Abogacía ha tratado de prestar un servicio social profesional gratuito a todos los justiciables y más que todo a esas madres de familia que buscan ese sustento para sus hijos y que nosotros como tal prestamos el servicio en forma gratuita para poder presentar una demanda en contra de aquellos deudores alimentistas que tienen la obligación de pagarle a sus hijos y sobre todo felicidades a esas madres luchadoras para que sean el sostén y el ejemplo y son jaliscienses y por eso es el orgullo de Jalisco y por eso apelamos al señor gobernador y a los diputados para que fortalezcan el Estado de Derecho pero con este poder judicial que el 2% es insuficiente y sobre todo que sea un presupuesto digno y considero con el 5% tendremos más juzgados y tribunales digitalizados.
2: Sería el 5%, serían más o menos manejan el presupuesto de 1.500 millones de pesos, el Estado en total, ¿no? Y de eso sería como el 5% para el Poder Judicial justamente.
3: Sí, porque ahorita el Poder Judicial del Estado estamos hablando que recibe alrededor de 2.500 millones de pesos. Uh-huh. No, 2.500 millones no alcanza. Lo que se necesita es una partida presupuestal para contratar más jueces, más magistrados, más personal, tener insumos y tener la justicia digitalizada de calidad, porque un software no es cualquiera, cuesta. Pero para que cueste es lo que buscamos nosotros. Si se han gastado en otros rubros, ¿por qué no invertir en la justicia? ¿Qué es lo que demandan los justiciables y los jaliscienses para que esto sea en beneficio de la sociedad?
2: Pues bien, pues muchísimas gracias por acompañarnos en esta mañana, presidente del Consejo de Colegios de la Abogacía, José Luis Dayo Ramírez. Y gracias por estar aquí esta mañana, platicarnos justamente de las actividades jurídicas que están llevando y que no descansan por la capacitación justamente de los litigantes aquí en Jalisco.
3: No, muy agradecido. Muchas gracias por esta cordial invitación y convoco a todos los abogados y abogadas para que nos sumemos en una lucha de paz para fortalecer el Poder Judicial y sobre todo decirle al presidente que no está solo, porque cuando hay justicia tenemos la voluntad de sumarnos a ella. Muchas gracias.
2: Muchas gracias, presidente José Luis Tayo Ramírez. Y vamos a un corte comercial y regresamos.
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2: Buenos días, bueno, continuamos en este programa de Reporte W. Ahora vamos a platicar con el regidor del Ayuntamiento de Guadalajara, Víctor Hugo Hernández López. ¿Qué tal, regidor? ¿Cómo está? Muy buenos días, gracias por estar aquí en esta mesa de trabajo.
15: Con el gusto de saludarte siempre, la verdad, y agradecido por toda tu audiencia.
2: Pues bien, ya hace tiempo que no venía aquí a cabina. Bueno, pues preguntarle cómo ha seguido este trabajo desde el Ayuntamiento tapatío, qué ha encontrado, qué temas hay de momento.
15: Mira, la verdad, pues agradecido por el espacio, recordarles que, pues, afortunado en el tener la presidencia de la comisión que tenemos en el Ayuntamiento de Guadalajara como regidor a cargo, que es la de las niñez y las juventudes. Y a raíz de eso, nos ha motivado que esa es nuestra base, la niñez y la juventud, para poder sacar tres ejes importantes, que de verdad estos espacios son para informar lo que estamos haciendo, una política pública expresada en el pleno, pues debe de materializarse totalmente con la ciudadanía tapatía, que al final es ellos quienes nos invitan y nos motivan a generar estas políticas públicas, ¿no? Principalmente estamos hablando de una iniciativa que subimos al pleno, que es la de mediadores escolares. Uh-huh. ¿Qué es mediadores escolares? Su nombre lo dice, es mediar. ¿En dónde? En la escuela. En un espacio donde es nuestra segunda casa, después de nuestra familia, que decimos segunda casa porque estamos bastante tiempo en la escuela, ¿no? Desde las 8, otros están desde las 9, pero pasa de 6 a 7 horas probablemente en ciertos planteles que pues nos orientan a tener ese segundo hogar. ¿Qué significa tener un segundo hogar? Responsabilidades, obligaciones Y de alguna otra forma, nosotros como regidores, dentro de nuestras comisiones, pues tenemos que implementar esas políticas públicas, ¿no? Materializarlas con ellos, como mediadores escolares, nos lleva a que tengamos un convenio con el Instituto de Justicia Alternativa y el gobierno de Guadalajara. Es ponernos de acuerdo para capacitar a inicio del ciclo de un diplomado que se generó por este convenio a 97 mediadores escolares. Finalizamos con 73. La diferencia la esperábamos, porque como todo es una escuela, claro, a veces por las ocupaciones de una u otra, esas 97 mediadores escolares, terminamos a 73 mediadores. Pero estos 73 mediadores escolares que ya terminaron su diplomado, y estamos ya a semanas de poderles reconocer su diplomado, responden a 204 planteles. O sea, 204 planteles o 200 claves escolares, que son las matrículas, van a ser atendidas por ellos, que son 73 ya capacitados por la mediación escolar, que van a tener las herramientas o que ya tienen el conocimiento que es jurídicamente para poder descentralizar en las instancias jurídicas que tienen ahí estratégicamente los módulos de atención Guadalajara, pero ellos ya en los planteles van a empezar a trabajar jurídicamente en atenciones, que se lleguen a percibir, a hacer, a realizar y a detectar con los niños. Entonces ya estamos protegiendo en el plantel a todas las horas que están ahí los niños, a 204 planteles con mediadores escolares que ya están capacitados, que ya están informados, que tienen el conocimiento para que puedan prevenir, atender y corregir dentro de la mediación escolar. Uh-huh. Una herramienta para la niñez.
2: O sea, son 73 mediadores y con 204 escuelas. ¿Quiere decir que beneficiadas? ¿Estos mediadores van a estar de escuela en escuela o como se vaya requiriendo?
15: Ya tienen totalmente asignados. Lo que pasa es que cada uno corresponde al turno vespertino, matutino. Entonces, es un mediador que atiende la matrícula, pero del turno matutino y vespertino. Esto nos da dos escuelas en un mediador. Hay unos que tienen la supervisión de 6-8 escuelas, que también estratégicamente ellos ya la tienen controlada a través de la Secretaría de Educación para poderlas atender. Nosotros nos colocamos a su estrategia para no desfasar ningún tema de atención escolar. Ya ves que hace poquito estábamos teniendo ahí que nos querían recortar y limitar las clases. Efectivamente, Jalisco no se dejó. Es por eso que nosotros vamos más allá de limitar, no, al contrario, sumar, porque en la educación se tiene que sumar, y más en la niñez con la mediación escolar, que tenemos esta iniciativa de mediadores escolares.
2: Y preguntarle, en aquellos tiempos, como decía la Biblia, ¿no? Cuando me tocaba ver la primaria, los problemas eran de que te ponchaba la bici o que te abría la mochila, te hacía alguna travesura. Pero ahora, ¿cuáles son los conflictos de los niños de hoy, de este 2026?
15: Mira, se ha llegado hasta pelear porque a veces el lápiz está más bonito que el otro. Porque estamos hablando a lo mejor de niños de primero o segundo, que a lo mejor en nuestros casos como adultos lo vemos como insignificante. Pero si nos ponemos en los zapatos de los niños, para ellos es un problema, es una situación. Entonces, principalmente, si te das cuenta, nuestra iniciativa es mediadores escolares, mediar. Ser principalmente en el término jurídico, que no abordemos más allá de que sean sus derechos de cada uno, podamos conciliar esta armonía, que es más trabajo, claro, es más trabajo, pero a eso nos debemos para poder nosotros armonizar los planteles, porque reitero, es nuestra segunda casa para ellos. Es donde nosotros depositamos la confianza en un espacio no ajeno, pero sí es un espacio en el que no estamos totalmente viéndolos, estando detrás de ellos como nuestro hogar, ¿no? Que mejor los tenemos más a nuestra mano. Y es por eso que en este caso los padres de familia, que es algo muy importante, nos dan la confianza de bajar este diplomado a los directivos de los planteles para que se capaciten, tengan más herramientas, más información jurídica y podamos tener más protección a nuestra niñez en este espacio. Porque al final también nuestro mediador pues tiene la ventaja de que su currículum se incrementa, crece, y eso es algo que también es ganar a ganar en Guadalajara, en la ciudad que nos cuida.
2: Y también de alguna manera preguntarle si los padres también están aceptando esta mediación, porque ya sabemos, ¿no? El niño se pelea con el compañerito, uno le gana al otro, uno va y luego chilla con la mamá, sí. Luego la mamá va enfurecida a reclamar a la maestra, sí. Y luego la otra mamá o el otro papá, etcétera. Si de alguna manera también los pequeños adolescentes han aceptado esa mediación y también los padres, ¿no? Que luego también sí. Escala un poquito más arriba.
15: Porque yo me atrevo a decir que ante los ojos de los padres, pues somos totalmente los mejores, ¿no? Pero también es algo importante que los padres de familia estén involucrados. Ellos saben lo que está pasando con los mediadores, con sus representantes educativos de los planteles, y eso nos da la certeza de que hay facilidad de hacer equipo. Y el equipo es, pues, es ayudar al niño. O sea, ¿quién no quiere papá, mamá, que su niño esté bien? Pues yo creo que todos, ¿no? Y si vemos que las herramientas son efectivas y que en equipo las podemos estar haciéndola todavía con mejor calidad, esta iniciativa, y que se está materializando totalmente en la calle, uh-huh. que es un plantel, yo creo que aquí es el equipo, va a ganar, y es padre familia, el mediador y principalmente el niño.
2: No, pues perfecto. Y también un tema que también hace unos días ha estado comentando, también que tiene que ver con planteles escolares, pero ahora en preparatorias, ¿no? Que, como dicen, somos una ciudad, una zona metropolitana en la que ya estamos todos juntos, te cruzas una raya y hay partes a la que pones un paso, Guadalajara. Pones otro paso, es Zapopan. Das un paso para atrás, es Tlaquepaque. Entonces, de alguna manera, esos famosos límites invisibles que de alguna manera el ciudadano no sabe muchas veces en qué momento cruzas de un municipio a otro, y que también se han encontrado en escuelas problemas de seguridad, que nos aborde sobre ese tema.
15: Sí, mira, yo creo que tomaste dos temas importantes. Una, uh-huh. los linderos invisibles. Para mí es incluir en el tema a los jóvenes. Los jóvenes hoy en día, viven con la intención y con la oportunidad de ver en dónde salen, ¿no? En uh-huh. la preparatoria. Ellos ya no saben si salen en la 4, en la 6. Y me atrevo a decir estos números o estos nombres de las preparatorias, porque son los que se han acercado a raíz de la iniciativa en la que estamos incluidos. Que es el de Senderos Seguros. Uh-huh. Y sí, efectivamente, mi comisión también son las juventudes, es por eso que también nos estamos enfocando a las preparatorias, que ya es otro rango de edades y que viven pues otras situaciones muy diferentes a lo mejor a la de los niños, donde ellos también ya son las víctimas de la inseguridad, o también hay acciones, no nomás la inseguridad, hay situaciones que a lo mejor también ellos quieren ver su calle limpia, quieren bajarse del camión y con una comodidad, con una confianza de poder trasladarse a su aula y de su aula a lo mejor al camión y del camión a su hogar. Todo ese recorrido nosotros lo hemos manifestado dentro de esta iniciativa que estamos incluidos como Senderos Seguros. Se ha implementado muchos mecanismos. Seguridad Pública en Guadalajara tiene herramientas, mecanismos de participación donde a la ciudadanía los invitan a que se involucren para que esta calidad de herramientas sea mucho mejor. Los alumnos y el gobierno de Guadalajara, y en específico Seguridad Pública, han hecho estas alianzas. Pero esta iniciativa lo que nos orilla es a impulsarla y a reforzarla, como actualizarla todavía a lo mejor en alguna otra idea que pueda implementarse y que pueda mejorar para que el alumno de la prepa, y en este caso de la 4 y de la 6, que son los comités que se han acercado con tu servidor, uh-huh. dado a exponer este tema de Senderos Seguros, e interesados, y vamos a seguir trabajando para ver qué podemos hacer de acuerdo a lo que ellos nos digan, no a lo que nosotros creamos que pueda funcionar. Yo puedo ir un día, dentro de un mes puedo ir, dentro de 15 días a la prepa, pero ellos diario están yendo a la prepa. Saben lo que pasa en la calle que está enfrente, lo que hace falta en la de atrás. A lo mejor el camión los deja a 3, 4 cuadras. Saben que a lo mejor ahí está una lámpara que no prende. Todas esas visiones que ellos a diario ven van a fortalecer lo que nosotros en la iniciativa de Sendero Seguro vamos a arrojar. ¿Cómo? En equipo. Con las direcciones, tú acabas de decir, a lo mejor tenemos linderos con otros municipios, están totalmente incluidos, porque tenemos gente en la 4 de Guadalajara y está de Tlaquepaque. Tenemos en la 6 de Tlaquepaque, tenemos también de Guadalajara.
2: Uh-huh. O sea, es la misma comunidad.
15: Es una misma comunidad, entonces no podemos excluir por un lindero invisible, al contrario, tenemos que incluir. Vuelvo a insistir, ¿qué padre de familia no le interesa que su hijo, hoy en esta actualidad de joven, adolescente, esté seguro? Y por eso estamos sumándonos también a esta iniciativa que es la de Sendero Seguro.
2: Y de alguna manera ya la Comisaría de Guadalajara también se ha estado involucrando, también hay agrupaciones de la Policía Escolar que son pues ya elementos especializados justamente en atender los asuntos de la escuela, ¿no? Los asuntos de clases, desde maestros, alumnos, pequeñitos que entran en la mañana temprano o que salen en la 6 de la tarde, ahorita tenemos mucho sol, pero en tiempo de invierno ya a las 6 de la tarde ya está
15: oscuro.
2: Pues, oscuro. ya no hay luz, y si hace falta la lámpara o si hay algún carro ahí abandonado, pues eso también te crea incertidumbre, inseguridad, ¿no? O los clásicos montones de basura que luego los mismos vecinos te dejan ahí.
15: Sí.
2: Y por más que limpien, más tardan en llegar, limpiar, retirarse y otra vez.
15: Se suma de basura, ¿no?
2: Así es, sí.
15: Y de verdad, te voy a interrumpir, pero en el tema de basura, sí invitarlos a los ciudadanos, porque estamos ahorita en una temporada en la que estamos todos vulnerables a ciertas acciones de la naturaleza que son totalmente naturales, y en esas no podemos cambiar el rumbo, ¿no? Pero sí podemos prevenir y hasta en su momento poder corregir. Los alumnos de la 6 y de la 4 involucrados en hasta hacer los aseos y limpiar sus calles alrededor con el interés de que no tengan el día de mañana una inundación para que no se metan a sus aulas. O sea, están siendo parte de la corresponsabilidad. Entonces, a nosotros como gobierno, y en especial a mí, que traigo la Comisión de la Juventud, es que mi obligación, mi responsabilidad como regidor, es actuar en equipo. Me motiva muchísimo porque sé que de esa otra parte de la comunidad tapatía, que verdaderamente se está involucrando en accionar a favor de ellos mismos también.
2: Pues bien, estamos ahorita en pleno partido del Mundial, las acciones que también que se ha llevado en Guadalajara, y de justamente poder, pues, cómo confluir con los, ya habíamos hablado, por ejemplo, de que no se suspendieron las clases porque simplemente querían dar un plomazo por el Mundial, ya váyanse, adiós,
15: no,
2: ya
15: vaya. Claro.
2: Pero en ese tiempo que ya estamos en temporada de calificación, de graduaciones, de algunos de ellos que ya salen de ciclo escolar, que salen de primaria, secundaria y luego preparatoria y viceversa, de alguna manera, pues ver el Ayuntamiento de Guadalajara cómo ha apoyado a estos jóvenes, qué programas han tenido, pues, para seguir apoyando, impulsando a estos niños, ¿no? Niños, sí, adolescentes.
15: Niños adolescentes, ¿no?
2: Uno te dicen papi, el otro te dicen papi.
15: Sí, y vaya que en el vocabulario y en el tono la diferencia, ¿no? Pero, bueno, son perfiles que existen, y a raíz de que nos vamos ahorita con lo de las preparatorias o en ese rango de edades, uh-huh, fíjate que Guadalajara, en el tema de que ya se terminó el ciclo, porque ya varias de ellas ya están totalmente suspendidas las clases por el ciclo escolar que se da, pero siguen yendo a la comunidad a atender todavía sus materias ahí que les quedan por alguna otra razón que tienen pendiente a realizar. Y nosotros lo que estamos haciendo es llevar también, en coordinación con Comude, que ellos traen totalmente una gama de diversión deportiva, de estructura que puedan físicamente seguir con la convivencia. Hoy el pretexto es el Mundial, tú lo acabas de decir. Hoy todo el mundo hablamos de fútbol, de México, que el día jueves va a estar ahí participando aquí en esta bonita y hermosa ciudad, esta gran fiesta del Mundial. Pero no dejamos de colaborar en lo que es nuestras responsabilidades, que es la agenda. Entonces, Comude interviene en esas acciones para que los jóvenes no queden en el ocio de decir, pues, no hay nada, no hay prepa, no tengo mi comunidad activa, ¿qué hago? ¿Qué sigue? No, nosotros lo estamos invitando para ofrecerles esas fechas para que ellos también se puedan incorporar. ¿Dónde? En su plantel. Entonces, Comude, vamos a hacer el acuerdo que ya está totalmente estructurado, uh-huh, para llevar estos juegos, diversiones, actividades físicas a sus planteles, y que también ellos digan, no hay necesidad de estar en el ocio, vamos a seguir activos, y que la juventud siga de alguna otra forma, y que también ellos digan, no hay necesidad de estar en el ocio, vamos a seguir activos, y que la juventud siga de alguna otra forma.

0: que son ejes que traemos ahí trabajando en la regiduría.
1: Y preguntarle, por ejemplo, de estas iniciativas, ¿cuántas se han presentado durante este periodo aproximadamente y cuántas de ellas ya se han ya cristalizado? Porque hay que cabildear con todas las fuerzas de todos lados.
0: Sí.
1: Y bueno, pero preguntarle de cuántas iniciativas que se han presentado ya se han cristalizado, por
0: así decirlo. Fíjate que nosotros al inicio de la regiduría, yo algo que platicaba con el equipo, más allá de cantidades, queríamos calidades de iniciativas, porque la verdad nuestra presidenta nos ha dejado manejar, Vero Delgadillo, que es ahorita quien nos ha dado la confianza para presidir estas comisiones, de poder sacar las estrategias y de la forma más conveniente de acuerdo a nuestra comisión. Tenemos alrededor de nueve iniciativas presentadas, las cuales tres ejes importantes yo me he indicado. Una tercera, después de haber expuesto senderos seguros y mediadores escolares, es la salud mental. Estos tres ejes son los en los que estamos enfocados para que pueda tener esa coordinación y esa coherencia de las iniciativas y poder llevar una de la mano con la otra. Yo te comentaba hace rato, el ocio a lo mejor en los jóvenes puede provocarnos un tema de salud mental. Ahí estamos implementando con el Instituto de Psicólogos del Estado de Jalisco, a través de los profesionistas, poder jalar ese tema para poder atender a esas situaciones que desgraciadamente a veces nos orillan a que los jóvenes tengan la salida fácil o a los vicios.
1: Sí,
0: entonces también
1: es.
0: Nosotros tenemos que, aparte de atenderles sus senderos y las vías, pues también si se presentan ese otro tema que es nuestra tercer eje que estamos recalcando, poderlo estar atendiendo directamente a los planteles, con los psicólogos, un aislamiento, un silencio de los jóvenes, una forma no normal de actuar dentro de la juventud, independientemente de sus características físicas o de sus atuendos, tenemos que atenderlos. Entonces, para mí es importante este tercer eje, que es el de la salud mental, y eso nos lleva hacer un triángulo totalmente armonioso para poder atender lo que nuestra comisión nos demanda, que es la niñez, la juventud, y generalizar totalmente tanto externo como interno de lo que nos demanda la niñez y la juventud, reitero. Hemos tenido otras siete iniciativas, pero ya son transversales que de alguna otra forma enriquecen estas tres, ¿no? Como odontólogos, tenemos ahí para poder implementar espacios creativos, pero que son transversales que de alguna otra forma estos tres ejes se van a enriquecer con esas otras siete. Infinidad, yo digo que podemos meter iniciativas más y más, pero la calidad es la que queremos nosotros de un principio presentársela por dos cosas. Una, por la confianza que nos da nuestra presidenta Vero de poder hacer la estrategia la más conveniente, y ahí nos vamos a implementar en esta. Y la segunda es la facilidad que nos da la comunidad tapatía, que es la que nos marca y la que nos ha dado la confianza en poder hacer las cosas con armonía, con muchísimo gusto, y nos encanta estar haciendo esto que es equipo.
1: Así es, y justamente hablaba de esto, del tema de la salud mental, y bueno, se me vino a la mente, ¿no? Así como han estado armando, por ejemplo, de los mediadores en las escuelas y todo, de alguna manera, si existiera a lo mejor alguna estrategia o hacia alguna acción dirigida para que también hubiera psicólogos en las escuelas. A lo mejor es complicadísimo tener un psicólogo en cada escuela, que sería como que lo ideal. Pero sí, de alguna manera, así como se están certificando estos mediadores y todo, sí también en el ayuntamiento se tendría pensado de tener algún tipo de psicólogo que por lo menos estuviera auxiliando, de que está complicado, de que estén en todas partes. Pero, por ejemplo, de que si algún maestro detecta alguna situación, pueda ser atendido allá de una manera profesional.
0: Más en cuestión de personalizada, ¿no? La situación. Principalmente nos enfocamos a esos tres ejes porque un mediador escolar va a detectar una situación no normal que a lo mejor ya de lo jurídico ya se salió, ¿no? Ya va a haber así como la percepción social o una acción no muy normal. Y ahí es donde vamos a implementar esta tercera, este tercer eje, que es la de salud mental, donde, obvio, lo más idóneo era pues poner un psicólogo en cada plantel. Pero tenemos espacios muy importantes, la colmena,
1: las colmenas,
0: centros culturales, los DIF, donde ya los detectamos en los planteles, o a lo mejor en el sendero seguro detectamos en la comunidad fuera de los planteles, y de alguna otra forma ya nos detecta y a orillarlos a que también sean atendidos ahí. Y si hay la necesidad de atenderlos en el plantel, pues tener también la capacidad. Hoy en día hay mucho psicólogo aquí en Guadalajara e interesado en ayudar en la salud mental, porque es algo que también a ellos les interesa, y eso parte muchísimo a que la comunidad o la

0: gente tapatía, cambiemos nuestra perspectiva en ver cómo podemos ayudar a alguien que está en salud mental bien, que se sienta en condiciones físicas, lo básico. Podemos hacer, decidir y tomar mejores decisiones. Así es como lo estamos viendo nosotros.
1: Y las colmenas también sí les han ayudado en las colonias y todo.
0: Claro, ellos son un espacio totalmente público, es un espacio ciudadano, y si algo favorece muchísimo en lo que es la capital de Jalisco, Guadalajara, es que hay equipo. Y todos sabemos lo que tenemos que hacer con la responsabilidad que cada quien tiene, y en conjunto y en equipo. Es como funcionan las cosas. Entonces, las colmenas siempre están disponibles: la del Agua Azul, la de Balcones del 4, la de Oblatos, que son, la verdad, espacios impresionantes que el gobierno de Jalisco, en esta ocasión con nuestro gobernador Pablo Lemus, acertadamente nos ha dado esa facilidad para poder tener estas atenciones, para que nuestras estrategias, con la confianza de nuestra presidenta Vero Delgadillo, podamos hacer mejor las cosas. Por espacios no vamos a faltar. Si es en la escuela, si es en la calle, si es en la casa, si es en espacios públicos, ahí vamos a estar implementando nuestra salud mental en cuestión de esta iniciativa. Son nuestros tres ejes en los que nos estamos enfocando muy, muy en especial a la niñez y la juventud. Y nuestras siete iniciativas son transversales para poderlas enriquecer más a estos tres ejes.
1: Pues bien, regidor, no sé si tenga algún tema más que nos quiera compartir antes de que se nos termine el tiempo.
0: No, muchísimas gracias. Yo, de verdad, agradecido por estos espacios porque sirven para dar a conocer lo que estamos haciendo, que no somos de escritorio, que somos de calle. Me encanta andar a la calle porque es la mejor agenda que podemos sacar. Y los invito a que nos sigan en nuestras redes sociales, en Instagram como Víctor Hugo Hernández López, y en automático ahí tengo también a Víctor Hugo Hernández López en Facebook, Twitter como Víctor Hernández, y ahí estamos a sus órdenes. Y ya saben que tienen un rinconcito en Palacio Municipal de Guadalajara, ahí en la regiduría número 10, y estamos ahí al frente como Víctor Hernández.
1: Pues muchísimas gracias por acompañarnos y pues tener esta charla, ¿no? De lo que se ha estado llevando a cabo en el municipio de Guadalajara a través de la regiduría, que se están atendiendo a la niñez, a las juventudes, para de alguna manera darle más herramientas pues a los chavitos, ¿no? A los jóvenes.
0: Claro, y muchísimas gracias a ti por también ser parte de esta gran historia y porque das el espacio, porque si las iniciativas no se materializan comunicándolas y estando dentro de ellas, no se llevaría a cabo la eficiencia que nuestra presidenta, nuestro gobernador y todos ustedes hacen posible aquí en Guadalajara.
1: Pues muchísimas gracias, le agradecemos estar esta mañana aquí en Reporte W. Y sin más, pues los despedimos, gracias por su compañía durante este sábado y pues estaremos pendientes, ¿no? A lo que salga con esta pues pasión futbolera que todavía va a pasar todavía varios días más para que concluya. Muchas gracias, que pase muy buen día.
0: Hasta luego.
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2: Sánchez, hablando de los mundialistas, ¿no? Michel Platini,
3: Zidane,
2: Zidane, tantísimos, ¿no? Hasta los de ahora, ¿no? Por supuesto, bueno, Maradona, claro está, Messi, etcétera, etcétera. O sea, tantas figuras, tantos cracks, tantas personas que son historias, son ya parte de ese arraigo futbolero, que es el deporte que más rápido tienes acceso. Porque lo puedes jugar hasta con una piedra, hasta con una botellita de jugo de
3: plástico. Sí, mejor, ¿no? Porque una piedra creo que puedes lastimarte. Sí, pero, peine, amigo.
2: Pero a lo mejor una lata.
3: Sí.
2: Con una lata puedes hacer maravillas para jugar. O sea, realmente el concepto de fútbol, esa es la parte bien padre, ¿no? Que se nos olvide esa esencia. Y cómo pues saltamos de ahí hasta lo que viene siendo hoy el Mundial, con tantos países, con tantas marcas, con tantos patrocinios, con tanto de todo, pero pues nosotros la verdad es que creemos que todavía el mundo se sigue moviendo y se sigue uniendo por un balón, de la manera más romántica, si tú quieres llamarle, pero pues hay que buscarlo, ¿no, mi querido?
3: Me gusta tu idea. Pero así por eso es. Hay varias marcas que se han unido a esta fiebre mundialista, ¿no? A ver, cuéntanos.
2: Sí, por ejemplo, como primer dato, marcas como Hyundai y como Kia traen más o menos alrededor de unos 2,000 y tantos vehículos y autobuses oficiales, moviendo todo lo que implica en el mundial, en los tres países. Es un reto brutal. O sea, mueven equipos, árbitros, staff, medios, delegaciones, voluntarios, operadores de FIFA, tantas cantidades de cosas. Y al final, lo más importante es cuando llegas, justamente como el jueves pasado, que es al silbatazo de arranque de la innovación del tercer mundial.
3: Que tú te fuiste.
2: Nos fuimos justamente con los amigos de Kia.
3: Ya se vio guapo, sí.
2: Exactamente. Pero todo lo que viene atrás de ese primer silbatazo es increíble, ¿no? Porque eso también mueve la historia, es decir, mueve la gente, mueve recursos, mueve capitales, hoteles, aviones, horarios, choferes, todo se mueve, está muy cañón.
3: Oye, pero es que haz de cuenta que de repente el goleador sale en la portada de la revista, se vuelve tendencia de redes sociales, el chisme de la comadre, pero nadie se pone a pensar, ¿y el chofer que lo dejó a tiempo? Detrás de cada partido, mi querido amigo, hay todo un mundo, desde montones de vans que están formadas así con sus escoltas bien padrotas, acreditaciones, o sea, ¿quién se encarga de esa? Acreditaciones como Dios manda, montones de radios y gente de logística que realmente les va a decir, listo, salen, o ya sabes, se salen en 5 minutos, o se cambia la ruta de último momento para llegar a tiempo. En fin, yo creo que esa es una parte invisible que se vuelve muy real cuando algo se atora. Pero si el convoy llega tarde, por ejemplo, si el acceso se satura, que bueno, ya sabes que puede suceder en cualquier momento, o
2: me
3: si
2: han
3: el
2: contado.
3: Equipo, sí, nos han contado, o si el equipo entra por la puerta equivocada, pues ahí se rompe la magia de toda la logística que llevabas, ¿no? La verdad es que la gente ve el fútbol, pero pues no ve todo lo que está pasando atrás, ¿no? La operación, que pues son minutos, es la puerta adecuada, la puerta por donde tienes que entrar. Un mundial de este tamaño, que ahora sí se pasaron, o sea, ve cuántos
2: jugadores, delegaciones, equipos.
3: ¿Cuántos países? Equipos hay, ¿no? Entonces,
2: sí, pues está
3: eso
2: cañón.
3: Está increíble.
2: Porque, a ver, además de todo, por ejemplo, dentro también de las delegaciones hay cierto número de personas, como la gente que está en los vestidores, que cuando llegan los jugadores con su panza así oficial, de que salen de su concentración y llegan a los vestidores, ya tienen ahí todo su equipo, sus casos, o sea, todo. O sea, no es de que vayan a buscarlo en la ropa limpia o la ropa, ¿no? O sea, ay, sí. Búscale. Entonces, la ropa sucia,
3: no, el botón de
2: casi,
3: la ropa
2: casi teniendo, sí, la ropa así súper nueva, o no sé si la estrenan todo el tiempo, la verdad es que lo desconozco, sería bueno que alguien nos platicara. Pero llegan y tienen todo, su locker, su número, su identificador,
3: claro.
2: Todo para que ellos nomás se enfoquen en jugar. Pero toda esa logística la tienen todos estos países, lo cual hace maravilloso la historia, ¿no? Mira, lo importante es que, si bien el Mundial se gana con goles, se sostiene gracias a las rutas, a los traslados y a la logística que está atrás de ella.
3: Así es, mi querido amigo, pero ¿sabes qué? Además del fútbol, vámonos a Puebla, porque ya les habíamos contado, Movilovers, de que Volkswagen realmente hará inolvidable este mundial con 3 lanzamientos con un apellido Gol, que tiene una A por ahí, pero la verdad se trata de autos icónicos, ¿no? Bueno, vehículos, porque está el Jetta, está el Taos y Tiguan. Y todos
2: hechos en México.
3: Eso, todos están hechos en México. Me ganaste la idea, pero además aquí en la planta de Puebla. Pero en esta edición especial de colección. Pues si no es así nada más, creo que es la versión, la de entrada, ¿no? La sí, es la versión de entrada, pero ahora trae algunos stickers, trae rines de aleación con acabados oscurecidos, espejos y detalles en piano black. O sea, sí tiene una ondita, obviamente, y por dentro también tiene, pues, telas. Eso me encantó, los asientos están inspirados en los gráficos de los balones de fútbol. Y
2: sí, están padres. Métanse en la página para que lo vean.
3: Échenle ojo o váyanse ahí a echarles ojo. La verdad es que sí vale la pena. Y así como algunos coleccionan muñequitos, álbumes, playeras, vasos y fotos, otros tienen la posibilidad de esta opción con todo y motor y placas. Así es que la verdad, bueno, y sobre todo, ¿sabes qué? Ese olor a nuevo, que es una joya, que la verdad es que es casi imposible de repetir, ¿no?
2: Sí, claro, la verdad es que el tamaño del recuerdo es el que cambia. Es decir, te puedes poner tu playera. Ajá. O puedes emplacar tu modelo ganador especial. Fíjate que lo importante, este fenómeno, mi querido Fule, digo, perdón, te interrumpí, pero...
3: No, está bien.
2: Este fenómeno donde el fútbol, por sí solo, es ya una estructura que empezó desde hace muchísimo, muchísimo, muchísimo tiempo. Claro. Pero que hoy se ha masificado, por supuesto, desde hace muchos años también, muchas décadas, sobre todo el siglo pasado.
3: Pero bueno, ahí sí yo, marcas, Humberto y yo no sabemos, pero tú nos puedes hablar de eso.
2: No, pues yo estudio los antecedentes, el almanaque, la historia del fútbol.
3: Sí, muy bien.
2: Y aparte veo en documentales, me han contado. De hecho, te viene el 86, hay una foto tuya del 86.
3: Sí, pero es con realidad virtual, amigo, la verdad. Oye, pero ¿sabes qué está bueno de Volkswagen? Que eligió bien, o sea, tiene el Jetta, que es para el uso diario, ¿no? Para todos, eso sí es para todos, las edades y todo, justamente los que fueron al Mundial del 86 y los chavitos, ¿no? Pero también está la Taos para quien quiere una SUV compacta, o la Tiguan para la familia y pues que necesitan más espacio, ¿no? Pero lo importante aquí es la fiebre mundialista, que viene en 3 empaques distintos, y el aficionado pues lo puede manejar, presumir, financiar y pues sobre todo estacionar afuera de su casa, ¿no? Es lo que todos queremos.
2: Ya sé. La verdad es que, como les digo, hay marcas que han entendido que el fútbol se lleva en las venas, se lleva en la sangre. O sea, hay personas que todavía no caminan y ya le están poniendo un balón enfrente. O sea,
3: mi hermano Master, de hecho, aprendió a caminar con un balón. O sea, literal, ¿eh?
2: Ese es el tema que está tan arraigado, que cómo no voltear las marcas a ver ese tipo de lugares donde te puedes insertar desde otra perspectiva, desde otra experiencia, a acercarte al fútbol, porque es de verdad, el fútbol nos une, que también nos puede separar, ¿verdad? Porque ha sido ya tan fuerte que se ha vuelto algo tan poderoso como un acto de fe, un acto religioso o un acto político. Y la verdad es que para todo hay. O sea, el fútbol está para todo lo bueno, pero también puede estar para varias cosas que no necesariamente nos gustan.
3: Oye, pero lo interesante es que a la gente le encanta coleccionar cosas. Y hay recuerdos que de repente guardas en un cajón, que de hecho voy a ponerme a buscar, que dices de mundiales pasados. Pero lo importante es que hay otros que lavas los domingos y se convierten en tu cómplice de todo tipo de aventuras. Como esto que hizo Volkswagen, lo hizo bastante bien. Bueno, pero en resumen, hay quien se pone la verde y Volkswagen quiere que te lleves al mundial con todo y placas.
2: Y mira, te ibas a contar también, por ejemplo, de...
3: Oye, amigo, pero también te quiero contar que aquí entran dos marcas desde lugares distintos, pero con una misma palabra. Que, ¿cuál crees que es? Pues confianza. Se trata de Volvo, que entra desde seguridad, electromovilidad y vehículo oficial de la Selección Nacional de México. Y, por supuesto, Castrol, que entra desde el rendimiento, la protección mecánica y producto que está ligado a la selección mexicana. Y pues uno cuida el traslado, el otro cuida el motor, pero los dos se suben a una emoción nacional que ya viene cargada. O sea, te da ahí el nervio, te da orgullo, es una mezcla, ¿no? También esperanza y ese grupo de WhatsApp familiar que se vuelve una cabina clara de comentaristas. Me encanta eso porque la selección mexicana nos transforma a todos. O sea, ahí de repente todos nos volvemos expertos y directores técnicos, pero en este ambiente realmente se cuelan estas dos marcas y se vuelven parte de la emoción de todos los aficionados.
2: Así es. Y fíjate que en ese sentido, por ejemplo, las marcas no entran nada más a una parte de una conversación, sino entran a una olla express, justamente donde están las mesas de los restaurantes o
3: me encanta
2: o
3: el tu estadio. Analogía de la olla express, pero ajá, sí es cierto.
2: De la efervescencia de las cervezas y los bares, que también están viendo los partidos, los restaurantes, la sala de las familias, que puedes incluso destaparte muchas pasiones que podremos decir insanas, pero cuando estamos en el momento lo estamos sintiendo, es real y eso es y duele. O sea, el fútbol puede doler. O sea, a mí me ha dolido, pero la verdad es que la conexión que ha hecho esto de las marcas, como por ejemplo también la parte de Volvo con la protección y la seguridad, y por ejemplo también Castrol en su misión, que es la confianza, la resistencia, la fricción, pues entran muy bien como patrocinadores de la selección mexicana. Y volvemos a lo mismo, son marcas que están interesados no nada más en el fútbol, sino que también están interesados en esta parte de llegar al público mexicano desde el momento más sublime, que es un mundial. Y que no es cualquier mundial, si bien no es el mundial más grande para nosotros, sí es el tercero, que tiene 3 partidos inaugurales, que eso es ya una gran historia.
3: Sí, y yo la verdad no soy muy fanático del fútbol, pero la verdad es que sí me emociono muchísimo y ahorita estoy casi con la camiseta a punto de ponérmela porque sí, y no quieres ni parpadear al ver los partidos, pero mira, estamos de acuerdo que empaten, ganen o pierdan, siempre hay conversación, ¿no? Después del partido, antes, oye, viste el partido y tal, y no sé qué, y donde hay conversación hay un nivel nacional o mundial. Entonces, pues las marcas la verdad es que quieren estar ahí, o sea, en la cancha y en el motor. El verdadero examen aparece cuando sube la temperatura. Así es que, pues, bien.
2: Sí, y mira, y ya nada más para cerrar, digo, hay que decir que esto no es noticia nueva. Es decir, las marcas automotrices en todo el mundo han sido parte importante de ese pastel o de ese deporte que es el fútbol, porque justamente jala las masas de manera automática y nadie obviamente va a comprar un jersey por el número de la marca patrocinadora. Lo compras por la temporada, por la experiencia, por la afición. Es muy fácil cambiar de modelo y tal vez de marca, pero de equipo, eso creo que es un poquito difícil, ¿no, mi querido Comecats?
3: Nada más
2: para que hagamos conciencia aquí en México, y eso es rapidísimo. Déjame contarle que, por ejemplo, Jack patrocina al Pachuca, Nissan al Necaxa, Suzuki a mis queridos llamados Pumas, Mazda a León y en Guanajuato, GAC ahora recientemente anunció a los Diablos de Toluca, MG con Chivas, Chile con Tigres, Gili con el América, y lo que nos falta, yo creo.
3: Venga, América.
2: Cállate.
3: No, yo cierto. Americanista de hueso colorado.
2: ¿Ya ven?
3: Aunque no me gusta el fútbol, pero la playerita así me gusta. Oye, pues sí, aquí el tema no es solo poner el logo, sino que las marcas buscan una ciudad, una comunidad, una frecuencia, pero sí, la camiseta, la verdad es que te la pones así como con orgullo, ¿no?
2: No importa, como dices,
3: la marca, sino... Pues sí, el color y todo, te identificas definitivamente.
2: Así es.
3: Oye, y es que en el fútbol la mesa ya está puesta, están los amigos, la familia, la pareja, la típica taquiza, o sea, o haces una carnita asada o compras carnitas, ¿estás de acuerdo? Pero el aderezo son las mentadas para el árbitro y hasta la playera que se convierte en el trofeo familiar más deseado, ¿a poco no?
2: Así es, y la verdad es que yo ya me quiero ir ahorita a prepararme una carnita asada.
3: Sí, yo creo que sí, y no sé la verdad quién juega hoy sábado, pero seguramente van a estar buenos, porque todos, o sea, incluso
2: ha habido grandes sorpresas.
3: Los equipos que no sabías, dices, guau. Sí, no, yo estoy encantado, este mundial ya me volví futbolero.
2: Muy interesante. Oiga, pero vamos a cambiar un poquito el sabor futbolero y vamos ahora a hacer algo con neumáticos y Salma del Toro aquí en Paddock W.
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4: Hello, Mobile Lovers, ¿cómo están? Yo soy Salma del Toro y esto es Paddock W. La Fórmula 1 nos regaló este fin de semana en Barcelona una carrera que quizá no destacó por los rebases, pero sí por las historias que nos dejó. Y la más importante tiene nombre y apellido, Lewis Hamilton. El 7 veces campeón del mundo consiguió por fin su primer victoria con Ferrari, la número 106 de su carrera, poniendo fin a una sequía de 2 años en subir a lo más alto del podio. Después de un complicado 2025, donde incluso llegó a cuestionar si aún tenía lo necesario para competir en el máximo nivel, Hamilton parece haber renacido. Ferrari le ha entregado un auto competitivo y el británico está respondiendo con resultados, dejando claro que todavía tiene mucho que decir en la Fórmula 1. Pero mientras Hamilton celebraba, en Mercedes llegaba el golpe más duro del día. Kimi Antonelli abandonó por una falla en la unidad de potencia justo cuando estaba en posición de recortar puntos importantes en el campeonato. Un resultado que cambia completamente el panorama de la lucha por el título. Y quien terminó beneficiándose fue George Russell. El británico no tuvo el ritmo para pelear con Hamilton y sufría durante la segunda mitad de la carrera, pero el abandono de su compañero le permitió salir de Barcelona como el gran ganador en términos del campeonato. Otro nombre que dejó sensaciones encontradas fue Fernando Alonso. Frente a su afición, el español volvió a vivir una tarde para el olvido. Después de clasificarse en el fondo de la parrilla, abandonó la carrera por problemas mecánicos. Una despedida amarga para un piloto que ha marcado una era en el automovilismo español. Entre las sorpresas positivas apareció Alpine. Pierre Gasly terminó séptimo y Franco Colapinto logró rescatar puntos pese a una penalización, confirmando una recuperación que pocos esperaban después de un viernes muy complicado. Y si hablamos de mala suerte, nadie superó a Nico Hülkenberg. Cuando parecía encaminado a sumar puntos para Audi, una piedra impactó un interruptor del sistema ERS y apagó su monoplaza, uno de los abandonos más insólitos que hemos visto en mucho tiempo. Barcelona dejó claro que la temporada 2026 está más viva que nunca y que Lewis Hamilton ha vuelto oficialmente a la pelea. Yo soy Salma del Toro y me puedes seguir en todas mis redes sociales como @salma_del_toro. Nos escuchamos la próxima semana.
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2: Muchas gracias, Salma, con Fórmula 1 y Paddock W. Oiga, no le cambie, tenemos todavía más de Mundiabilidad W.
1: Nos tomamos una pausa para admirar el paisaje que nos pone el sendero. Regresamos en unos momentos a Movilidad W por W Radio.
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18: Hola, buenas tardes.

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3: Las autoridades alertaron sobre una nueva modalidad de fraude digital en WhatsApp y Telegram, que ofrece dinero solo por dar like a determinadas publicaciones en redes sociales. Al principio se reciben pagos para ganar la confianza, pero la odisea comienza después, cuando los delincuentes solicitan depósitos para supuestamente tener derecho a promociones o pagos más cuantiosos, lo que es una farsa, o bien piden información personal o de cuentas para realizar supuestos depósitos. La Policía Cibernética de la Secretaría de Seguridad Ciudadana comparte estos útiles consejos. Número 1. Desconfía de mensajes que prometen dinero fácil por acciones simples, como dar un me gusta a publicaciones. Número 2. Verifica siempre la información directamente en fuentes oficiales o en la plataforma correspondiente antes de actuar. Y número 3. Bloquea y reporta cuentas sospechosas que envíen mensajes de este tipo. Y recuerda, las finanzas nos harán libres.
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0: ¿Cómo no se va a poner de buenas, chulada, con esta canción tan prendida, tanta energía? Oiga, levántese, acúdase la lagaña, brinque en la cama con sus hijos. Si se descalabran, no importa, los pega otra vez. No, o sea, son de hule, no les pasa nada. Pero brinque, sea feliz. La verdad es que es solo por hoy, porque mañana ni usted ni yo sabemos qué va a pasar. Pero si hoy está usted aquí sintonizando 96.9 de FM en la Ciudad de México y escuchándonos aquí a Héctor Fule, su servidor, y al buen Comecats alrededor de esta consola y de esta música, pues créame que ya su día empezó de lo mejor. Y no le envidio, al contrario, agradezco. Agradezco.
1: Es que qué buena vibra de canción, la verdad. Empezar así la mañana. Bueno, yo ya fui al gym y todo, pero la verdad es que vale mucho la pena, mis queridos Movie Lovers. Qué bueno que están aquí con nosotros todavía. Ya estamos aquí bailando en la cabina, despertando. Ya nos tomamos nuestro licuado de proteína.
0: Así
1: pues
0: es.
1: Algo para ponernos pilas, ¿no?
0: Y al nombre también de Dali Okapi en sus redes, le decimos que ella se quedó en la banca porque le metieron un foul en la espinilla, pero no pasa nada, aquí la tenemos en el corazón y por supuesto ustedes también en el corazón de nosotros, y ustedes nos tienen en el 96.9 de FM en la Ciudad de México y toda la cadena W. Mi nombre es Beckett Gutiérrez, de redes sociales son Beco Gutza. No le cambie, aquí seguimos y no nos queremos ir.

0: Oiga, chulada, ¿qué creen? Vamos a platicar algo ahora de un tema interesante, es decir, un tema que nos acongoja a todos. Las carreteras, las ciudades, el transporte, los transportistas, lo que tiene que ver con transporte foráneo, urbano, transporte incluso de personas. Es decir, todo lo que nos mueve, nos está moviendo de una forma muy fuerte, pero también estamos encontrándonos con ciudades saturadas de autos, saturadas de personas, saturadas de vías que están afectadas por las lluvias o por la densidad demográfica. En fin, hay una cantidad de cosas que existen en todo nuestro país que requieren atención, que hoy en día están dándonos pues ese apoyo sin querer queriendo, ¿verdad, mi querido Fuller?
1: Así es.
0: Ese apoyo a la comunidad, a la comunidad de la sociedad, porque antes, ¿usted sabe lo que es el GPS? Creo que se llama algo así como Global Position System o algo así.
1: Así es.
0: Satellite System o algo así. Otro nos va a aclarar nuestro invitado de hoy. Pero lo importante es que eso ya es viejo. ¿Tú crees? Hoy en día las empresas, en aras de ser más eficientes, y creo que esa es la idea, que todos vayamos para allá, ya se meten a las entrañas de todo esto. Y va a hablar con nosotros para eso. También nos va a asesorar, nos va a explicar, nos va a enseñar. Él es Juan Pablo Salas Ledesma, él es Country Manager de la empresa Métrica Móvil, que nos va a platicar cómo es que el GPS ya es obsoleto. ¿Cómo estás, mi querido Juan Pablo?
2: Un placer estar por acá.
0: No sé si la introducción estuvo bien, estuvo mal, tú nos vas a aclarar. Lo más importante
2: está
0: aquí
2: súper
0: es
2: bien.
0: Decir que hay una conciencia de que hace mucho, bueno, para los que están metidos en ese mundo, de la evolución de la movilidad en general, y es importante que la gente sepa que eso también impacta a todos. O sea, no porque alguien esté haciendo traslados, ya sea de línea de supply chain, de abastecimiento o de última milla, etcétera, etcétera, no por eso quiere decir que no nos afecta o nos impacta. Creo que la interacción en esa pirámide de movilidad, estamos todos involucrados, ¿no?
2: Totalmente de acuerdo. Justo abordando el primer punto que comentabas ahorita en la introducción, la cual les agradezco mucho. El GPS, bueno, es una tecnología que lleva con nosotros más de 20 años fácilmente. Hoy en día existen sistemas como los que manejamos en la industria, que ya es la evolución natural de esta información. Con sistemas y con tecnología como la que existe el día de hoy, puntualmente la telemetría, como se le llama puntualmente, pues podemos obtener mucho más información que solo la posición, ¿no? Y ahorita lo relaciono con el segundo punto de las ciudades y la movilidad, que me parece muy interesante, pero es más allá de saber dónde está, podemos saber dónde está un activo y cómo se ha venido manejando, si tiene excesos de velocidad, si tiene muchas paradas, si está en una vía rápida. Vaya, es un complemento natural y que se sigue teniendo la posición y que es súper valioso, pero realmente para el auditorio saber que hay empresas y tecnologías que más allá de eso nos pueden decir en qué condiciones está un activo, incluso si tiene, por ejemplo, alguna falla. Entonces, la realidad es que la industria en México, el sector del transporte, es un sector que ha estado muy receptivo y que lleva muchos años haciendo esfuerzos importantes, ¿no? De inversiones para que las flotas se optimicen, ¿no? Las rutas, sobre todo. Hablando ahorita, lo vamos a conectar con lo de la movilidad, pero también que sean flotas que tengan tatuado, por así decirlo, la seguridad vial. Yo te diría que en México la CANACAR, la NTP, que son algunas de las asociaciones más importantes de transporte, están muy, muy entusiasmadas y son muy receptivas y son muy proactivas en cuanto a que no solamente se transite, sino que se transite bien, que se transmiten los horarios óptimos, con las rutas óptimas, que se haga seguro, que el conductor que vaya haciéndolo pues vaya a una velocidad
0: claro,
2: adecuada. Entonces es importante, ¿no? Porque como pues, bueno, todos transitamos en la misma ciudad, en las mismas carreteras.
0: Justo,
2: entonces,
0: justo eso, a eso iba a ir. A eso iba a ir, que hay algo bien importante, que el diseño de estas métricas, o bueno, mejor dicho, el estudio, el análisis, la evaluación de estas métricas, se va a la industria del autotransporte, donde las compañías, las marcas desarrollan vehículos más adaptados a las nuevas carreteras, a la nueva infraestructura, pero eso data también se provee desde ellos mismos, pero también desde el pulso, de donde hay un tráiler, un camión, un transporte, el que sea, hay también autos particulares. Entonces, todas esas variables se tienen que considerar, ¿no?
2: Totalmente.
0: Es algo muy importante.
2: Totalmente. Sí, sí. En realidad, a la hora de estar viendo cómo, o sea, más que nada evaluando cómo es una ruta, cómo es un traslado y buscar si se puede hacer un mejor horario, si se puede hacer un mejor camino o si el vehículo que estamos destinando para hacer eso es el adecuado, pues es ahí cuando las empresas, las organizaciones, las cámaras, que también las hay, o las asociaciones, pues pueden empezar a determinar mejor estas las condiciones. Y de esta forma, pues es un efecto positivo, claro. No es tal vez el impacto, porque decimos, oye, pues si hay mucho tráfico en la ciudad, sí, sí lo hay. Pero bueno, hay algunos sectores que están muy preocupados porque realmente sus unidades puedan aportar menos tráfico, por así decirlo, ¿no? O sea, si yo monitoreo dónde está y cómo está, pues ya después puedo hacer una evaluación de si ese recorrido era lo más óptimo, si lo puedo hacer en otro horario. Hay un dato por ahí muy interesante que vi hace algunos días en el e-commerce. O sea, todos los paquetes que todos pedimos a nuestras casas, si no me equivoco, del 2025 a lo que va desde el 2026, creció más de un 40% la demanda, ¿no? Entonces, es muy fácil relacionarlo aquí con esta tecnología, porque si todos pedimos paquetes a todas nuestras direcciones, pues nos tenemos que imaginar la cantidad de vehículos que hay circulando, ¿no? Ligeros, camiones, remolques, camionetitas, vehículos, o sea, ligeros también, los que se hacen repartos. Es importante por esto, estas tecnologías, ¿no? Y cómo se van relacionando de manera indirecta en nuestro día a día.
0: Está hoy, interesantísimo.
1: De todo tipo, ¿no? Los autos que hay, bueno, la movilidad aquí en México, Juan Pablo, qué gusto. Mira, en una flota el dato puede decirnos, claro, como decías, la velocidad, la ubicación, frenadas o incluso el uso del cinturón. Pero detrás de este dato hay un operador. ¿Cómo se logra que la tecnología cuide a la persona y no se sienta como vigilada?
2: Tocan un punto clave que en la industria lo tenemos muy presente. Hay incluso una escasez de conductores calificados, hablo para el segmento pesado. Hay alrededor de 100,000 unidades que están detenidas, que no hay un conductor que tenga las capacidades o el entrenamiento, por así decirlo, necesario para circular. Y es un tema muy conocido, de hecho también algunos en Estados Unidos, se han ido a Estados Unidos o a otras latitudes, bueno, por temas que ya podemos platicar más adelante, pero lo comento porque aquí el conductor, los conductores, pues somos lo más importante en realidad, ¿no? No habría movilidad sin conductores, al menos hasta ahorita, porque bueno, con estos temas de inteligencia artificial y demás, es muy fácil decirlo, pero realmente los conductores siguen siendo el factor número uno de que todo esta maquinaria pueda seguir caminando. Entonces, estas tecnologías lo que buscan hacer es una retroalimentación puntual y positiva a los conductores, ¿no? O sea, darles los elementos de riesgo que observan los equipos de telemática, como la velocidad o las cámaras inteligentes, ¿no? Que nos dicen, oye, estás distraído, oye, estás cansado, oye, no traes tu cinturón de seguridad. Pero el foco nuestro y de muchos compañeros en la industria, de tanto de proveedores como de los prestadores de servicio mismo, es darle al conductor elementos para que sepa y pueda tomar una mejor decisión en el momento, cómo no bajo mi velocidad, cómo me pongo mi cinturón de seguridad, porque queremos cuidarlos. O sea, realmente creo que el esfuerzo va hacia allá y esa conducción más segura, pues tiene un impacto positivo en el conductor, por supuesto, pero también en quienes circulan alrededor de él, en quienes van en las carreteras. ¿Cuántas veces no hemos visto una carretera cerrada porque pues hubo un accidente, ¿no? Y esto, sí, pues a nadie nos gusta. Entonces es bien importante el foco que todo esto es como apoyo a los conductores.
0: Fíjate que dijiste algo bien importante, 100,000 unidades están detenidas, ¿cuántas están activas?
2: Pues mira, más o menos hay alrededor de 1,000,000 de vehículos
0: en total.
2: Lo que está registrado, digamos, en las cámaras.
0: Claro, digamos que hay un déficit, porque, a ver, esto lo que voy, este comentario que voy a decir, tú me dices, pero quiero decir a la gente que nos escucha, a los movilovers, que el dato importante es ese transporte pesado de abastecimiento de cadena de suministro es el que lleva las partes de su auto, es el que trae las pantallas que compra, es el que lleva los alimentos, los perecederos que usted ingiere. Es todo el traslado de productos básicos y de todas las formas, que sin ellos, sin esas venas circulando y sin esos vehículos, el país se detiene. Simple y sencillamente se paraliza. Entonces es muy importante saber que hoy en día justamente ellos, esas personas, este millón de personas comparados, vamos a suponer que son 1,000,000 de conductores los que están al día de hoy registrados en las cámaras, pero que nos demos cuenta que esas personas son los que abastecen a más de 100,000,000 de mexicanos. Así de sencillo. Es la proporción de que gracias a esa gran masa, esa población de operadores, es que usted y yo comemos, es que usted y yo recibimos, la, o sea, hay gasolina en la gasolina a la que usted va, porque también eso se abastece, o sea, no aparecen la, las mercancías en los súper.
1: Claro.
0: Ajá, no es magia. Hay logísticas atrás y esta es la tipo de logística que ustedes están cuidando justamente para eficientarla, ¿no?
2: Totalmente, sí, somos parte de este ecosistema de movilidad en el cual pues hay todo tipo de transporte, porque incluso, o sea, el transporte pesado es, ¿no?, como el corazón, es lo que mueve entre las ciudades o de las plantas a las ciudades, de las plantas a los centros de distribución, y ese es apenas un paso, ¿no?
0: Así es.
2: De ahí todavía hemos visto pues ya lo que es el reparto de casa a casa, como decía, las empresas en las cuales nos llevan nuestros paquetes, o incluso que nos llevan el súper, vaya, todo las motos eso. También son parte de este ecosistema.
0: Todo, exactamente.
2: Entonces, vaya, es bien importante tenerlo así de claro, que es una parte muy importante pues de nuestra economía y de nuestro día a día, realmente, el transporte.
0: Así es, muchísimas gracias. Él es Juan Pablo Salas Ledesma, Country Manager de Métrica Móvil, que hoy nos vino a platicar de cómo el transporte está evolucionando y, por supuesto, cómo ellos también colaboran con esa parte. Y, por supuesto, estás invitadísimo, mi querido Juan Pablo, para que las que sigue, ahora sí ya con este contexto, podemos recapitular y decirle a los movilizadores que nos escuchan, o sea, el cómo se hace, ¿no? O sea, qué detalles, qué, o sea, irnos a la parte de esa precisa de donde está el diablo, para que la gente sepa hasta dónde está el grado de especialización.
2: Dudas. Ajá. ¿No? Claro que sí, con muchísimo gusto, les agradezco el tiempo y a ti, a ustedes y al auditorio.
0: Muchísimas gracias, no le cambie, aquí seguimos, esto es Movilidad W. Movilidad W.

0: Oiga, ahora sí que cree. Ya levántese tantito, séquese las lagañas, sacúdase la pijama tantito, ya se le enredó con las sábanas. Muy buenos días, aquí seguimos transmitiendo por 96.9 de FM en la Ciudad de México. Esto todavía no se acaba, no falta mucho, pero ¿qué cree? Aquí seguimos y usted también. Así que ahora sí nos vamos a las experiencias de manejo. Y mi Fule, ¿qué? Cuéntanos.
1: Amigo, ¿no sabes esta semana? Bueno, es que con esta música se me antoja, ya hice ejercicio y todo, pero sí quiero hacer como los aerobics esos.
0: Sí, las pilatas.
1: ¿No? Como de la tía Fulis.
0: Exactamente.
1: ¿No? Oye, no, fíjate que esta semana anduve en el Dodge Attitude 2026, que es un sedán compacto, que me encanta porque está inspirado en un jet de combate. O sea, se ve deportivo.
0: Sí, tienes el look.
1: Incluso si le pones en algún tipo de manejo, se ve como... Sí, ya sabes, el efecto ahí, Humberto.
0: ¿Ah,
1: le
0: sí?
1: Gané, ¿qué tal? Pero es que tiene 5 modos de manejo. Mira, Eco, Comfort, Sport, Sport Plus y DIY, que es Do It Yourself. ¿Qué tal? Entonces, la verdad es que en todas las formas de manejo se conduce bastante bien. No tiene nada que ver con las generaciones pasadas. Esta es una cuarta generación y me gusta porque llegó a México en 3 versiones, que es la SXT, Sport y GT, que es obvio la que yo manejé, y la verdad es que pues sí, sí me gustó. Además es muy amplio y evidentemente pues trae un buen motor, trae un motor de 1.5 litros, 4 cilindros, que te da 168 caballos de fuerza y 184 libras-pie de torque. Ustedes saben que arranca, ya hasta te dio tos de
0: exactamente, del arrancón de la potencia. Fíjate que a mí no me gustó.
1: No.
0: Pero la versión anterior.
1: Ah.
0: O sea, sí. La versión anterior, a mí en lo personal, no me llamaban. No. Era una actitud así, una actitud normal.
1: Sin actitud.
0: Pero ¿no? Este es un bad attitude.
1: Sí, ese me gusta bastante.
0: Me gusta más. Este sí me gusta bastante.
1: Sí, sí, sí. Como que no tiene nada que ver. A veces me dicen, ¿qué coche es? Y yo digo, no, pues es un attitude.
0: Sí,
1: ¿no?
0: sí, me gusta mucho. Y este el logotipo que tiene de Dodge con estas barritas rojas.
1: Sí,
0: que
1: sí.
0: Que es como la evolución.
1: Se modernizó, creo que está bien como para los chavos. Y además, bueno, trae una transmisión de doble embrague de 7 velocidades. Y lo que llama mucho la atención también es el rendimiento de combustible, que bueno, la marca anuncia 14.5 kilómetros por litro. A veces ya sabes que depende si vas en, no sé, si le metes al aire acondicionado, si llevas a todos tus cuates con tu hielera y todo ahorita.
0: ¿Cuántos caballos de fuerza tiene?
1: 168, amigo, ponme atención, por favor. Pero es que yo sé que estás ya así con la fiebre mundialista y entonces nada más quieres estar pensando en los partidos, pero ¿sabes qué? No vino Dali, pero te voy a hablar de la seguridad, porque falta que ella me preguntara ¿y cómo está de seguro, Fule? Bueno, mira, tiene 6 bolsas de aire, tiene alerta de colisión frontal, frenos ABS, control de tracción y estabilidad y detector de punto ciego. Esto está muy bueno porque tiene el espejito, es así como medio, como que se va haciendo chiquito, pero la verdad es que pues con este detector todo bien. Y algo que también me gusta mucho es su aceleración de 0 a 100 kilómetros por hora en menos de 7 segundos. O sea, 6.95 para ser exactos. Y además, ¿sabes qué? No es de estos que corren ahí y ya llegan así al tope. Llega a 203 kilómetros por hora su velocidad máxima. Y ya para que me calle.
0: Me está gustando bastante.
1: Sí, no, su interior la verdad es que viene. Tiene una pantalla pues de buen tamaño, 10.25 pulgadas. Por supuesto, compatible con Apple CarPlay y con Android Auto. Y otra cosa, los asientos son asientos cómodos, son asientos eléctricos de piel sintética, por supuesto, pero bien, ¿no? Nos gustan a todas las edades. Y además tiene un botón de encendido y su volante, que se ve como así tipo deportivo y cómodo para trayectos cortos y largos, tiene paletas de cambio. Y su volante, que se ve como así tipo deportivo y cómodo para trayectos cortos y largos, tiene paletas

0: muy deportivo, o sea, su diseño con esa maxiparrilla, tiene faros full LED, además
1: full LED, fíjate como
0: sí, como yo, pero con doble L y LED. Oye, y además atrás ya por último los cuatro escapes que tiene atrás cromados, pues le dan toda la onda deportiva y por si fuera poco tiene un alerón que simula fibra de carbono, no es fibra de carbono, pero pues se ve bastante bien, ¿no? Ahí estamos viendo.
1: Yo creo que el diseño se ve bastante bien, la verdad es que el motor me llama la atención. Dado que es un vehículo compacto, la relación peso-potencia puede ser muy interesante, no obstante que hace menos de 7 segundos de sí. 0 a 100, pero desde aquí le mandamos un saludo a nuestro amigo Aarón Guerrero y sí. por supuesto
0: a Miguel, a Mauricio, a todos
1: Estelantis, gracias.
0: Pero por supuesto que te
1: lo presten. Pero más gracias para que me lo presten.
0: Sí, pues, que sí. te lo manden ya. Exacto. Porque bueno, ya por último, sabes que este es más grande, más seguro potente.
1: Ya me está desagradando que solamente tú lo manejaste, fíjate.
0: Pues luego que te lo manden, es más, hoy mismo lo pedimos.
1: Vamos.
0: Oye, pero tú cuéntame que andabas acá de presumidote con...
1: Ah, bueno, es que ahora sí que saca el barniz, mi ciela.
0: Sí, ahora sí llegaste con lente oscuro, sí. que no se te da, pero pues ahora sí, sí te
1: claro, ¿verdad? Que se me da perfecto.
0: La verdad, sí te veías bien, ¿eh?
1: Hasta sí, sí.
0: ¿Y quién es ese hombre?
1: Ay, güey. Oye, no, fíjate que ahora voy a platicar de nuestros amigos de Southeast. Que tú fuiste a ese evento donde sí, se presentó la G700, que yo la manejé un poquito antes, y después manejé apenas hace un par de semanas la Southeast S08 IDM. Yo creo que es la versión de vehículos que para la ciudad está súper óptimo. Me quedé gratamente
0: satisfecho
1: con esta SUV familiar de tres filas. Las tres filas son discutibles en todo. A mí la que me diga que las tres filas son buenas, no sé, vemos.
0: Sí, sí, porque inventan, ¿no? Son tres filas, pero ya la tercera fila te digo que cabe ahí el niño
1: sí,
0: Dios. ¿No?
1: Sí, exactamente.
0: No cabe ni tú. El balón.
1: Exacto. Y aparte, el niño Dios, pero bambineto acostado.
0: Sí.
1: Eso ya es percepción. Y la verdad es que jamás me subiré en una tercera fila. Pero bueno, vamos a hablar de que sí es una SUV familiar de tres filas de asientos, mide 4.8 metros de largo y llega a México ya así en una forma híbrida enchufable. Y te voy a decir una cosa, tiene un motor de 1.5 litros turbo que combinado con el sistema eléctrico sí puede darte un poder de 342 caballos de fuerza, lo cual lo hace bastante loable. Tiene 388 libras pie de torque, esto que hace que cuando las libras pie de torque son incluso un poquito más arriba de los caballos, exactamente, ese arranque es muy bueno. Y además,
0: ya recuerden que traigo efectos especiales mañaneros.
1: Aquí tenemos al Full Spielberg.
0: Sí,
1: al Full Spielberg. Pero fíjate que obviamente, combinado el sistema híbrido, el turbo con 1.5 litros y el sistema eléctrico, la aceleración es inmediata y sientes una grata patada en el trasero cuando te pegas.
0: Abusado haciendo... con esas patadas, amigo, pero bueno, pues sí, lo importante pues es que te poder. Impulses, que en las incorporaciones, ¿no? En ciudad o sobre todo en carretera, que digas,
1: la aceleración,
0: wow, sí, voy a rebasar, sí.
1: Exacto, es muy bueno para eso, ¿no? Y a mí la verdad es que la seguridad, que es lo que a ti te gusta también
0: sí,
1: mucho,
0: te iba a preguntar.
1: Esa parte de la seguridad viene, pues diríamos yo que blindado. Tiene un control crucero adaptativo, tiene los sistemas ADAS básicamente todos. La joya visual es la cámara de 360 grados que incluye una vista transparente del chasis. Es decir, son 360 ajá. más 180 son 520, según okay. te entiendo.
0: Sí, ¿no? Porque luego la gente no entiende. Dice, ¿qué es eso? Pues eso es como lo nuevo. O sea, que vas a ver exacto. por todos lados.
1: Vas a ver por todos lados, pero sí se ve el chasis. O sea, cuando ves la pantalla ves el 360 normal.
0: Exacto.
1: Pero ves también el vehículo. En algunos lo ves el vehículo y no se ve el piso. Acá se ve todo.
0: Exacto, wow.
1: Aquí sí, hasta el gato lo ves. Eso está bueno. Si te mete un gato, si te mete un niño.
0: No la he manejado. No, esperemos que un niño no. Ni tampoco el gato, ¿no? Yo saludos a mi Melina, preciosa, mi gatita negra.
1: Así es. Y ya entrados en gastos, la pantalla central es de 15.6 pulgadas. Es literalmente un vehículo que tiene todo el sistema controlado desde la pantalla. No sé si eso me gusta mucho o no. Eso ya es personal. A lo mejor es generacional, no lo sé. Lo bueno es que por lo menos el aire acondicionado sí lo puedo prender y apagar por cualquier cosa. De ahí afuera, si se me va la luz, me pongo a llorar.
0: No.
1: Pero me gustó mucho. Es un vehículo de verdad que tiene una distribución de espacio bien resuelta. Los de la tercera fila, la verdad es que sí viajan bien, tienen también salidas de aire. En su zona también tienen puertos USB. Tienes un procesador Qualcomm.

0: Snapdragon de 81.5 que hace que esta pantalla vuele. Es decir, la conectividad de este vehículo está brutal, brutal, brutal. Tiene una autonomía de 1300 kilómetros. ¿Y sabes qué es lo más importante? Que todo este equipamiento, los acabados de lujo, la accesibilidad, el asiento trasero que tiene también esa parte para inclinarte e ir como gran patrón que puede ser.
1: Claro.
0: Muy consentido, muy apapachado. Es un vehículo que te ofrece todo el lujo que en ese segmento y con ese nivel de equipamiento sería elevadamente caro. No les voy a dar el precio, pero...
1: Pero ahí lo busco en Mobile Lovers. Oye, pero se me hace que sí, es una camioneta, ahorita que estamos tan mundialistas y así tan amantes del fútbol, como para la señora que lleva a su hijo con sus amigos, ¿qué te parece?
0: Ajá.
1: Que lo recoge del fútbol.
0: Y la señora es ruda, exacto, la señora es ruda y sabe acelerar.
1: No, perfecto, me encantan las señoras rudas.
0: Y yo también me quedaría con ese vehículo. Tú, tía, te quedarías perfecto ahí.
1: No, yo ya sabes que soy de camionetones de señora de las lomas, aunque sea guapo.
0: Fue la machuchón. Pero sí, esas fueron las experiencias de manejo, mis queridos Mobile Lovers. ¿Y qué cree? Llegamos ahora sí. Rapidísimo.
1: Sigo haciendo efectos. ¿Qué traigo hoy? Te voy a quitar el puesto, Humberto.
0: Abusado, ¿eh? Oye, todos los incidentales te los va a quitar. Sí. Es más, vamos a decirle a Javemis que se quite de una vez.
1: Sí, no, hombre. Oye, pues qué maravilla que nos hayan escuchado, Mobile Lovers. Recuerden que pueden seguir en mis redes como Héctor Fule en TikTok y YouTube y @HFule en Instagram. No se pierdan los videos, todos los contenidos que tenemos. De repente hacemos también aquí en la cabina algo chistoso.
0: Lo vamos a subir un ratito.
1: Ajá. Recuerden que estamos cambiando de horario estos días, entonces, pero ustedes pongan todo el día W Radio, porque la verdad es que estamos con todos los programas son muy divertidos y bueno, obviamente no se pierdan movilidad.
0: Lo importante es que tenemos aquí el arranque de los sábados. Nosotros vamos a ser el primer programa, la primera emisión sí o sí de los sábados mundialistas, así que usted va a empezar con el pie derecho en el acelerador y el otro que su mujer se agarre por donde quiera, pero obviamente con el cinturón abrochado y los niños también. Y de verdad, no se olvide de que de todos los partidos del mundial van a estar transmitiéndose aquí en W Deportes, W Radio, que es la casa del mundial, y nosotros somos la casa de movilidad W. Y los dejamos con esta canción de Spin Doctors, Two Princes, y nosotros aquí en Movilidad

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2: Hola, ¿qué tal? Mi nombre es Fabricio Domínguez y estos son los Astros Mundialistas. Ener Valencia, delantero estrella de Ecuador, aporta experiencia, goles y liderazgo al sueño ecuatoriano de trascender en la Copa del Mundo. Ener milita en la Liga MX con Pachuca y a pesar de ser un 9 nominal, en algunas ocasiones puede caer a banda para dar profundidad y apoyo asociativo. Sus principales características son la buena definición y el oportunismo goleador para aprovechar los espacios. Valencia, a sus 36 años, vivirá su tercera experiencia mundialista. En las pasadas ediciones, anotó 6 tantos. Es el máximo goleador en la historia de la selección ecuatoriana y porta el gafete de capitán, volviéndolo un hombre fundamental de cara a la justa mundialista.
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4: 24 grados centígrados.
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3: Hola, ¿qué tal? Mi nombre es Fabricio Domínguez y estos son los Astros Mundialistas. A sus 35 años, Riyad Mahrez tendrá la tarea de liderar a Argelia en la Copa del Mundo. El atacante vivió proyectos exitosos con el Leicester City y Manchester City, siendo campeón con ambos en la Premier League de Inglaterra. Ahora, en la recta final de su carrera, milita en el Al Ahly de Arabia. Con una zurda privilegiada, Mahrez suele brillar por la banda derecha, buscando siempre recortar hacia adentro, destacando su gran golpeo de balón. La velocidad y gambeta ha sido su principal arma como futbolista. En Argelia es considerado ya como el mejor jugador de su historia y tendrá una última tarea: llevar a Argelia a ser el país africano con más peso en suelo norteamericano en la Copa del Mundo.
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5: 23 grados centígrados.
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3: Hola, yo soy Alex López y estos son los Estadios Mundialistas. En el corazón de Texas se alza un coloso moderno y multiusos que será clave en la Copa del Mundo del 2026. El Dallas Stadium recibirá 9 partidos, incluida una semifinal durante la Magna Justa. Inaugurado en 2009, es casa de los Cowboys en la NFL y destaca por su diseño imponente, su arte interior y una de las pantallas más grandes de todo el planeta. Ha sido escenario de Super Bowls, finales universitarias, boxeo y juegos de la selección mexicana. Y en el 2026, este gigante volverá a vibrar con el fútbol mundial en un estadio que tiene gran influencia latinoamericana.
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7: 23 grados centígrados.
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2: Último día de actividades de la segunda semana del evento deportivo más esperado del año. Y arrancamos con un buen encuentro entre España y Arabia Saudita. 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
5: Los estrenos, lo más viral y el cast de las películas y las series ya están aquí con Gaby Cam y Javier Ibarreche. Este episodio de estreno.
6: El director de Toy Story 5, Andrew Stanton, nos platica por qué este es el momento perfecto para que Jessie tome el protagonismo.
2: Platicamos con Olivia Cooke y Matt Smith, quienes interpretan a dos de los personajes más polémicos de House of the Dragon temporada 3.
6: Colin Farrell nos dice cómo vive los días de estreno de sus proyectos por la llegada de la segunda temporada de Sugar. Todo esto aquí en... Me fui a los graves por...
2: Yo todo mal.
6: De haber gritado gol la semana pasada, sigue mi voz bien rasposa, pero es que ¿qué se le hace? Es época de furor y de mucha emoción. Pero bueno, bandita querida, qué placer saludarles como cada semana aquí desde la cabina de estreno. Los saluda Javier Ibarreche. Muy contento de estar aquí para platicar de par de estrenos importantes que se vienen pronto, de una de las series a las que más seguimiento les damos, nuestra bella novela del domingo, y al mismo tiempo de una película que me parece absolutamente innecesaria, pero ya la estaremos discutiendo. Pero creo que si de innecesario se trata, ninguna presentación más innecesaria que la de Gaby Cam, porque no necesita presentación mi queridísima colega de las películas, mi estimada Gaby Cam.
2: Me encantó esa presentación, Javier Ibarreche. Quiero que todo el público de estreno sepa que el mejor mensaje de cumpleaños que yo recibí el 13 de junio fue el de Javier, porque me mandó toda una letanía explicándome por qué teníamos que grabar X día, y luego me puso: es que me acordé porque voy a cumpleaños de un amigo, pero si de cumpleaños se trata. Maravilloso, maravillosa presentación, muy Javi Cam de nuestra parte.
6: Venía además en un venía en un Uber durante eso, y el chofer solo se me quedó viendo como: carajos, hace este güey.
2: What the actual fuck. Pero... maravilloso eso. También maravilloso lo que vamos a conversar hoy en este programa, porque se vienen estrenos pues al que al menos yo esperaba mucho. Uno de ellos, bien dice Javier, nos parecía necesario, pero yo les voy a decir por qué creo que no lo era. Y no se diga más, que comience de estreno.